Las 6:03 en Radio Disney Puebla 92.9. Escuchamos a Alex Warren, Fever Dream, lo que disfrutas en este modo fin de... Es un modo fin de bastante diferente, muy lluvioso, pero eso no le quita que es viernes para descansar, para tal vez salir con mucha precaución, ¿por qué no? Viernes de vamos a dónde, cuéntanos, ¿qué es lo primero que te viene a la mente cuando empieza el viernes? ¿A comer algo rico? ¿A descansar temprano? ¿A hacer todos los pendientes? Viernes de vamos a ver algunas películas, cuéntanos todo, porque llegamos a la hora donde pues el ánimo cambia, el cuerpo también lo sabe, ¿verdad? La semana pues digamos empieza a aflojar, a terminar, es viernes por la tarde. Y sí, esta frase nos encanta. Viernes de vamos a... Pero cada quien lo completa distinto, de una manera pues de descanso. Viernes de vamos de fiesta, viernes de vamos a visitar a la familia, o simplemente de viernes, Jane, y viernes de no vamos a hacer absolutamente nada. Ok, está bien, eso está perfecto. ¿Sabes? Cuéntanos entonces, porque el viernes no se dice, se siente, pero queremos saber de qué manera, así que compártelo a través de tu conexión 22 11 12 91 73. Ya sabes, completa la frase viernes de vamos a y cuéntanos qué es lo primero que te viene a la mente. Yo diría viernes de vamos a cenar algo rico, algo calientito, un pancito, un chocolatito, porque está lloviendo, y a disfrutar de la música de Radio Disney y Ezra Elsby. Tú vas sin en Radio Disney Puebla.

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0: Bitácora de Buzz Lightyear. El comisario local y yo estamos en un enorme abastecimiento de música.
1: Así es, Buzz, música. Sintoniza la mejor música aquí en Radio Disney. Y prepárense para Toy Story 5. Se estrena el 17 de junio, solo en cines. Así que gracias por estar con nosotros, por reportarse a través de tu conexión 2211-1291-73. Y mientras ese momento llega, queremos que también nos compartas a través de tu conexión. ¿Qué vas a hacer este modo fin de es viernes de vamos? Ah, ¿qué es lo primero que se te viene a la mente cuando sabes que ya es viernes? Empieza el modo fin de y tú, ¿a dónde irás? ¿Qué harás? Cuéntanos todo a través de tu conexión 2211-1291-73. Mientras, vamos con música de Miguel Bosé y Jimena Sariñana. Aire soy Janie y te acompaño de aquí hasta las 9.

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2: Hola Jamie, buenas tardes. Hoy es viernes de vamos a descansar a casita y a cenar unos deliciosos chilaquiles verdes, no es cierto, rojos, con un cachito de carne asada y una tacita de café caliente porque hace un poquito de frío. Saluditos.

Las 6:27 en Radio Disney Puebla 92.9. Escuchamos a Lola Young en este modo fin de en Radio Disney. Soy Janie, estamos juntos hasta las 9 y estamos platicando de este viernes. Viernes vamos a... ¿Qué es lo primero que se te viene a la mente? Bueno, Gris ya nos compartió de cenar algo muy rico, unos chilaquiles. Dice que chilaquiles rojos, ay, ojalá hubieran sido verdes. Pero bueno, cualquiera saben deliciosos y con carne, ¿no? Bueno, eso 10 de 10. El viernes, ¿sabes? Tiene una especie de efecto psicológico muy interesante, porque no es solamente un día más, es ese punto de transición. De hecho, estudios sobre productividad han mostrado que la motivación laboral tiende a bajar significativamente los viernes por la tarde, no porque la gente trabaje menos o sea floja, no, sino porque el cerebro ya está anticipando el descanso, y es ahí donde entra esta frase: viernes de vamos a, se prepara tu mente. Es casi como un código social en la oficina, en la escuela, en la casa, bueno, todos usamos, aunque no lo hacemos igual, ¿verdad? No disfrutamos el viernes de la misma manera, pero es una forma de expresar lo que necesitamos después de una semana cargada de trabajo, de escuela o de estrés por alguna razón. Así que compártenos a través de tu conexión 22 11 12 91 73, viernes de vamos a, y bueno, mientras vamos a disfrutar de la música, y es que los Bunkers tienen toda la razón. Llueve sobre la ciudad a través de Radio Disney Puebla 92.9. Maneja con mucha precaución. Respóndenos, cuéntanos, viernes de vamos. ¿A dónde? Soy Janie, contigo hasta las 9. Nada.

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2: Hola Janie, buenas tardes, lluviosísimas, aquí tu escudera Jessica trabajando un ratito, y es viernes, sin duda alguna, de un riquísimo revolcado. Espero y los conozcan, y si no, algún día los voy a invitar, se los juro, porque no se lo pueden perder, es la cosa más rica del mundo. Cuídense, feliz, bonito fin de semana, perdón,
3: gracias.
2: Bye.
3: Gracias Jessie, feliz modo fin de aquí en Radio Disney, con mucha precaución, gracias a todos nuestros escuderos que andan acompañándose la música de Radio Disney, dejen espacio, con cuidado, ya saben que por ahí no falta un bache, ¿verdad? Una coladera abierta, no, así que atención, manos al volante, y en cuanto puedan, así como Jess, ¿verdad? Se orillan y a mandar su respuesta a ¿qué van a hacer? Modo fin de viernes, te vamos a, dijo por unos revolcados, y la verdad sí les dije a todos aquí en cabina, ¿qué? ¿Qué es eso? ¿Cómo? Y obvio, Jessy ya nos compartió la foto. Para quienes no sepan, es una especie de, yo lo llamaría como un esquite, pero como un elote en trocitos, más esquite. Bueno, es elotito y la verdad, eso es delicioso. Así que gracias por compartirlo, Jessy. Claro, aceptamos. ¿Cuándo? ¿Dónde? Por favor, se ve riquísimo. Gracias por contarnos aquí en Radio Disney. Oye, si lo piensas, pues cada persona tiene su propio viernes de vamos a, les digo, algunos dicen vamos a descansar. Otros se vamos a salir, vamos a comer algo rico. Y sabes, el viernes activa una especie de recompensa mental. Te digo que el cerebro empieza como a liberar dopamina anticipando el descanso o también el entretenimiento. Por eso, incluso esas actividades que podrías decir, Janie, es que soy simple, no sé, voy a ver una película. Bueno, salir, caminar, quedarte en casa. Todo es increíble y todo cambia porque el contexto emocional del día, pues cada quien, ¿verdad?, lo ve de una manera distinta. Y eso es maravilloso. Así que, Diana, compártenos. Modo fin de vamos a...
4: Hola, Janie. Hola, Radio Disney. Pues hoy es viernes de llegar a casita y acostarse, ponerse pijamita y descansar. Aprovechando que ahorita pues está el día lluvioso, ya refrescó la tarde. Entonces, pues ya vamos a llegar a descansar. ¡Saludos, Janie!
3: ¡Saludos! Eso suena bastante bien, muy cómodo. Es que tan solo de llegar a casa, transformarse... usar esa ropa más cómoda, ¿verdad? Cenar algo rico, como dice Diana, algo calientito. No, bueno, días a días. Así que gracias por compartirlo aquí en Radio Disney Puebla 92.9. Oye, nos vamos a ir con más de la música. Y para acompañarnos en esta tarde-noche lluviosa, yo sé que esta canción les encanta. Es Just the Way You Are, Milky, en Radio Disney Puebla. Soy Janie contigo hasta las 9.

0: Las 6:55 aquí en Radio Disney Puebla 92.9. Escápate conmigo, Siddhartha, a través de Radio Disney Puebla. Soy Janie, gracias por acompañarme en este modo fin de en tu radio. Oye, estábamos platicando de a dónde vamos. Y sabes, es que lo que tú completes viernes de vamos a dice mucho de cómo estás viviendo tu semana. Y no hay respuesta correcta, incorrecta en esta ocasión. No. Pero hay una realidad personal detrás de cada frase. Porque sí, hay quienes necesitamos pues un descanso. Quienes buscan un viernes de convivencia, hay quienes buscan un viernes tal vez de aventura, ¿verdad? Quienes solamente dicen, no, Janie, un viernes de silencio, no necesito nada más que silencio. Y todas esas respuestas son válidas. Juan, compártenos, viernes de vamos a...
1: Hola, hola, ¿cómo estás, Radio Disney? Buena tarde, noche. Pues hoy es viernesito, ya con este clima, todo el día lloviendo, se antoja un cafecito, pancito, un elotito, ver una peli y pues meterse a la camita y ya dormirse. Mañana hay que trabajar todavía, entonces, pues sí, ese sería mi viernes perfecto.
0: Claro, totalmente. Creo que muchos coinciden en eso, debido a la lluvia, no sé, como que nos hace modificar los planes tal vez, nos hace creer en este plan perfecto y sí, tal vez un cafecito, un pancito, algo calientito, ropa cómoda, un elote, un esquite. Varios coincidieron, así que gracias por compartirlo a través de tu conexión 22 11 12 91 73. Y si ya están terminando su jornada laboral, bueno, deseo que pueda llevarse a cabo ese plan perfecto para modo finde. Y por supuesto te acompañamos con buena música, es algo de los Haya Boys, Soda Pop, en Radio Disney Puebla 92.9. Soy Janie, recuerda que nos quedamos, sí, estamos juntos de aquí hasta las 9 en Radio Disney Puebla 92.9.

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1: Jamie, Radio Disney, viernes con Bede, vamos por un molito de panza para este clima, ¿verdad? Y aprovecho para darle el reporte vial. La zona del Mercado Hidalgo, Boulevard Norte, está inundada, eviten la zona, a la altura del paradero de ruta.
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4: Son las 7.
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6: Hola Radio Disney, mi nombre es Armando y me gustaría que pusieran la canción de Nature Love de One Republic. Gracias.

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2: La 7:07 aquí en Radio Disney Puebla 92.9, la 7:07 de Horror, perdóname, aquí andamos, obviamente soy Janie. Oye, ahí llegó el momento de enfrentarnos. Esta es tu canción versus mi canción. Este momento en el cual tú propones una canción que crees que podría ganarle a mi canción. Hoy tomamos una canción para viajar al pasado. Sí, es una canción que quizá tú bailaste, tú disfrutaste hace algunos años, pero sabes, tú debes mandar tu propuesta de qué canción crees que le ganaría a mi canción, que es, sí, esta tarde, noche de viernes, elegimos Vuela Vuela Magneto. ¿Qué canción crees que le podría ganar? Cuéntanos a través de tu conexión 2211-1291-73. Recuerda que escuchamos tus propuestas de aquí hasta después de la pausa y luego les digo cuál es el duelo. Esta es tu canción versus mi canción aquí en Radio Disney. Platícanos en una nota de voz. ¿Qué canción crees que le ganaría a Magneto? Vuela Vuela. Mientras, más de la música y es que es modo fin de Soy Janie contigo. Hasta las 9.
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0: Son las 7:10 y en este momento el partido Estados Unidos contra Paraguay. El marcador, Estados Unidos 1, Paraguay 0.
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0: Las 7:20 aquí en Radio Disney Puebla 92.9, las 7:20, Katsai, Gabriela, en Radio Disney Puebla, soy Janie, y estamos juntos hasta las 9, pero sabes, en esta hora vamos a enfrentarnos, es tu canción versus mi canción aquí en Radio Disney, mi canción es la siguiente. Sí, sí, como escuchaste, Vuela Vuela de Magneto, y Víctor, te escuchamos. Quizá con tu no propuesta.
1: Hola Janie, buenas noches, bonito viernes, saludos. Yo iba a proponer una canción para competir con la tuya, pero ¿sabes qué? No, mejor voto por ti, porque Vuela Vuela es mi canción, o sea que no voy a proponer ninguna, yo voto por ti, saludos.
0: Ok, no hay propuesta de parte de Víctor, dice, no, pues no, yo votaría mil veces por Magneto, Vuela Vuela, ok, gracias. Por aquí Jesse nos dice, oye, ¿podría ganarte La Incondicional de Luis Miguel o Ricky Martin Fuego de Noche, Nieve de Día? Ay, es que son dos canciones, ¿cuál eliges? Esta también es buena. Cristian Nodal y Ricky Martin, Fuego de Noche, Nieve de Día. Oh, también por aquí Gris nos comparte su respuesta, ¿verdad? Te escuchamos. ¿Qué canción crees que le podría ganar a mi canción, que es Vuela Vuela, de Magneto?
2: Hola Janie, buenas tardes, noches, aquí escuchándolos desde casita. Y la canción que yo propongo para esta noche sería la de El Sol No Regresa de la Quinta Estación. Saluditos, bonita tarde. Lluviosa, por cierto.
0: Sí, oye, con mucha precaución para aquellos que van manejando. Gracias por estar con nosotros. En cuanto puedan, mandan su voto, ¿verdad? Ya a este encuentro de tu canción versus mi canción. Dice Gris que la de El Sol No Regresa de la Quinta Estación. Y va muy ad hoc, ¿verdad? Porque, pues no, ahorita menos. Ya son las 7:22, ya no regresa el sol, pero en la tarde como que regresaba, como que no regresaba. Pero le ha ganado la lluvia. Así que, ¿tú qué dices? ¿Cuál sería tu propuesta de tu canción versus mi canción? Estas son las propuestas hasta el momento. El Sol No Regresa de la Quinta Estación, Fuego de Noche, Nieve de Día, Ricky Martin y Cristian Nodal. ¿Qué otra propones? Nos vamos con una canción más y regresamos para decirles cuál sería el encuentro aquí en Radio Disney. Ella es Kenia Oz, Ruleta Rusa, aquí en Radio Disney Puebla 92.9. Soy Janie, contigo hasta las 9.

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0: Las 7:28 aquí en Radio Disney Puebla 92.9 es Katy Perry, Dark Horse, a través de Radio Disney Puebla. Oye, esto es tu canción versus mi canción. Esto está realmente difícil porque ustedes han dado unas propuestas muy buenas. Omar, cuéntanos.
1: Hola Jimmy, muy buenos días. Ya estamos en la casita lavando el coche y yo propongo esta canción, La Calle de las Sirenas de Cava, ya que están más o menos del mismo vuelo y de la misma época. ¡Saludos!
0: Más o menos, oye Omar, pero ya hasta te amaneció, dice buenos días. Ey, la lluvia nos ha descontrolado, ¿verdad? Gracias por tu propuesta. La Calle de las Sirenas, una muy buena canción, definitivamente. Ay, no sé si le ganaría, pero es buena, Estela. ¿Cuál
2: Hola,
0: propones?
2: Jenny.
0: Hola.
2: Pues yo propongo para el reto.
0: Ajá.
2: De Lloviendo Estrellas de Cristian Castro.
0: Hablando de la lluvia.
2: Sigue la lluvia todo lo que da.
0: Lloviendo Estrellas de Cristian Castro. ¿Será que esa le ganará a mi canción? Gracias por compartir su propuesta a través de tu conexión 2211-1291-73. Bernardo dice que él cree que a mi canción podría ganarle esta canción de Flans, Las Mil y Una Noches. Ay, no sé, son buenas todas las que están enviando, ¿eh? Así que déjenme pensarlo y ahorita les digo cuál podría ganarle a mi canción, que es Vuela, Vuela de Magneto. Mientras, vámonos con música de Belinda, Ni Fer, Ni Tu Mamá, a través de Radio Disney Puebla. Soy Janie, contigo hasta las 9.

Las 7:33 aquí en Radio Disney Puebla 92.9. Creemos que el duelo está listo, ¿ok? Si apenas llegaste a Radio Disney y esto es tu canción versus mi canción. Mi canción es Vuela, Vuela de Magneto. Nos encanta, sí, suena los jueves retro. Y por eso realmente quisimos poner una canción pareja. Una canción que también suene a canción retro. Y se trata de La Calle de las Sirenas. Son buenas las dos, así que ahora se trata de mandar tu nota de voz y decirme qué canción quieres que cierre esta hora aquí en Radio Disney. ¿Tú prefieres La Calle de las Sirenas o Vuela, Vuela de Magneto? Mientras mandas tu voto, tenemos más de la música para ti aquí en Radio Disney. Ellas son Madonna y Sabrina Carpenter. 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

0: Las 7:37 en Radio Disney Puebla 92.9. En este momento, el partido Estados Unidos-Paraguay. El marcador Estados Unidos 2 y Paraguay 0.
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0: Las 7:46 aquí en Radio Disney Puebla 92.9. Todo mi amor, Paulina Rubio en Radio Disney Puebla. Soy Jane y gracias por acompañarme en este modo fin de hoy. Y tenemos un duelo, así es tu canción versus mi canción aquí en Radio Disney Puebla. Así que estamos listos para escuchar sus votos.
1: Jamie, muy buenas noches. Ahora sí, perdón, me equivoqué hace rato, pero voto por Calle de la Sirena. ¡Saluditos!
0: ¡Saludos! Ok, si apenas llegaste, este es el duelo. Mi canción es Vuela, Vuela de Magneto. Una canción que, por cierto, oye, ¿sabes? Es una adaptación del tema francés Voyage, Voyage. Sí, pero Magneto pues le dio su propio estilo con un toque muy mexicano que hizo que la canción se quedara grabada en la memoria de toda una generación. Esa es mi canción. La canción que los representa a ustedes es esta. La Calle de las Sirenas. ¿De qué va? También es muy buena. Suena en el jueves retro de Radio Disney. ¿Y tú qué dices, Sergio? ¿Para quién es tu voto?
2: Vamos por la tuya, Jane, porque yo tampoco sabría cuál proponer, cuál le ganaría a Magneto. Magneto es un rolón. Magneto, buena, buena.
0: Gracias por ese voto. Así que por fin, mi canción tiene más votos. ¿Ustedes qué dicen? ¿Cuál les gustaría más escuchar al final de esta hora? ¿La Calle de las Sirenas o Vuela, Vuela de Magneto? Mientras nos comparten su respuesta, tenemos más música aquí en Radio Disney Puebla 92.9. Soy Jane y nos quedamos juntos hasta las 9.

Las 7:50 aquí en Radio Disney Puebla 92.9. Oye, ¿te has preguntado qué escuchan las grandes estrellas del fútbol antes de salir a la cancha? Aunque cada jugador sí tiene sus rituales, muchos coinciden en algo. La música es parte fundamental de su preparación. Y hablemos de Cristiano Ronaldo, que utiliza la música para concentrarse y relajarse. Y sabes, entre sus artistas favoritos se encuentran Phil Collins, Elton John, George Michael. También disfruta de grupos como Oasis, de ritmos latinos además que lo ayudan a liberar la tensión antes de competir. Y a pesar de ser uno de los deportistas más disciplinados del mundo, Cristiano ha confesado que la música es una de las herramientas que más utiliza para desconectarse de la presión.

0: Las 7:54 aquí en Radio Disney Puebla 92.9. Las 7:54 minutos. Yuridia y Los Ángeles Azules. Felicítalo. Aquí en Radio Disney Puebla. Soy Janie. Estamos juntos hasta las 9. Pero en esta hora estamos enfrentándonos. Tu canción versus mi canción. Mi canción es esta. Vuela, vuela de Magneto. ¿Qué sabes? Muchos no recuerdan cuando Vuela, Vuela llegó a México, porque, ¿sabes? No solamente se convirtió en un éxito radial inmediato, sino que también impulsó la moda, la estética de aquella época, porque Magneto, con esas coreografías sincronizadas, ese estilo colorido, hizo que la canción se convirtiera en un referente visual de los años 90 en las escuelas. Ustedes nos han contado, en las escuelas, en los 15 años, bueno, esta canción sonaba sí o sí, así que gracias por compartirnos tus votos. ¿Para quién votas, Jesús? Cuéntanos.
1: Hola, Jenny. Yo voto por La Calle de la Sirena. Gracias.
0: Gracias a ti por compartir tu voto. Entonces, un voto más para La Calle de las Sirenas. Grace, cuéntanos.
2: Hola, hola, Radio Disney. Pues yo crecí con Magneto.
0: Ok.
2: También me gusta La Calle de las Sirenas, pero ¿qué crees? Le doy voto a Vuela, Vuela de Magneto. Saluditos, yo soy Grace.
0: Gracias. Bueno, sí, hay que recordar, Vuela, Vuela es mi canción, la canción que los representa a ustedes, La Calle de las Sirenas. ¿Tú cuál eliges? Ok, esto se pone bastante parejo. Jesús dijo un voto para La Calle de las Sirenas. Grace, un voto para Vuela, Vuela. Yasmín, cuéntanos, ¿para quién sería tu voto?
3: Jamie, mi voto es para Vuela, Vuela.
0: Ok, gracias por compartirlo. Alejo, te escuchamos. Alejo.
4: Hola, Jamie. Voto por La Calle de las Sirenas. También iba a ser mi propuesta, pero no pude orillarme para proponerla, pero qué bueno que alguien la propuso y ahí está mi voto.
0: Maravilloso, muy bien, ustedes muy bien, ya saben, si van al volante, no, a menos que puedan orillarse, y en cuanto puedan, lo agradeceremos mucho. Carmina, confiamos en ti, ¿cuál es el voto? ¿Para La Calle de las Sirenas o Vuela, Vuela?
5: Hola, Jay, buena noche. Híjole, qué difícil la pusiste, pero esta noche sí me quedo con La Calle de las Sirenas.
0: Okay.
5: Bye, bye.
0: Y La Calle de las Sirenas, Rosario.
6: Y buenas noches, soy Rosario y voto por Vuela, Vuela. Saluditos.
0: Ándale, pues, ¿saben qué? Esto se ha convertido en un empate. Así que, Facundo, cuéntanos.
7: Hola, Jamie. Buenas noches, hola, Radio Disney. Yo voto por Vuela, Vuela.
0: Vuela, saludos. Vuela, gracias. Anaid, ¿para quién es tu voto?
8: Hola, Radio Disney. Yo voto por La Calle de las Sirenas.
0: No me digan, este es un real empate. Jesús, cuéntanos.
9: Hola, Jamie, buenas noches. Me pongo de acuerdo con mi compañero Jesús. Igual mi voto es para la Calle de las Sirenas.
0: ¡Ándale! Entonces, el voto solo por un voto. Me ganaron otra vez. Disfrútenla. Es La Calle de las Sirenas. Cabá en Radio Disney Puebla 92.9. Soy Janie. Gracias por sus votos en tu radio.

0: Son las 8.
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2: Hola, Radio Disney. Quisiera pedir la canción Vivir Así Es Morir de Amor, de David Bisbal. Gracias.

0: Las 8:04 aquí en Radio Disney Puebla 92.9. Es David Bisbal. Vivir así es morir de amor. Aquí en Radio Disney Puebla. Soy Janie. Gracias por estar con nosotros. Gracias por participar a través de tu conexión 22 11 12 91 73. Ey, nos encantó el duelo. Al final se puso bastante bueno, pero llegó el momento ahora de un reto. Es el reto nocturno aquí en Radio Disney Puebla 92.9. Y va a estar sencillo. Solamente es como cuestión de pensar o asomarte en tu mochila. El reto nocturno es de cosas que se te ocurren, van en la mochila. Hey, algunos sí ocupamos mochila para ir al trabajo. Bueno, yo sí ocupo, se me hace más práctico. Llegamos a este reto en donde, bueno, hablamos de algo muy cotidiano, pero que dice mucho de nosotros, lo que llevamos en la mochila. Y no hablamos solamente de objetos escolares, del trabajo, hablamos también de hábitos, de costumbres, bueno, hasta de manías, ¿no? Así que a mandar tu respuesta al reto nocturno en Radio Disney Puebla. Dinos cosas que están en la mochila. ¿Qué cosas irían en la mochila? Cuéntanos, así con lo más raro también que llevas en tu mochila. Mientras, vámonos con excelente música para este modo fin de Soy Janie. Nos quedamos juntos hasta las 9.
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0: Las 8:11 aquí en Radio Disney Puebla 92.9, las 8:11, Manuel Turizo y La Bachata a través de Radio Disney Puebla. Soy Janie. Oye, el reto nocturno es mencionar cosas que van en tu mochila. Lupita, te escuchamos.
1: Hola Radio Disney, buenas noches. No, pues mi mochila está llena de maquillajes, de toppers, tijeritas, hilo, una lamparita, espejo, puras chácharas. Bonita noche.
0: Oye, pero todo se utiliza, ¿verdad? Así que gracias por compartirlo. Y si no lo llevamos, nos sentimos mal. De esto hablaremos en minutos aquí en Radio Disney Puebla. Así que compártenos tu respuesta a través de tu conexión 22 11 12 91 73. El reto nocturno: mencionar cosas que van en tu mochila. Soy Janie, te acompaño de aquí hasta las 9.
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14: Minuto 52 del partido de Estados Unidos Paraguay. Paraguay 0, Estados Unidos 3.
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0: Las 8:20 en Radio Disney Puebla 92.9, las 8:20 minutos, Shop Around the Subway en Radio Disney Puebla. Soy Janie, qué gusto acompañarte en este modo fin de hoy. Y estamos platicando, bueno, el resto de esta noche, es decir, qué cosas van en tu mochila. Y bueno, gracias, por aquí nos comparte Lupita, también la respuesta de Ricardo, te escuchamos.
1: Hola Jay, cosas que llevo en la mochila, mis llaves, mis audífonos, alguna golosina.
0: Oye, eso es muy bueno, ¿no? Porque luego a uno ya se le anda bajando la presión y no sé, un dulcecito, un chocolatito y eso ayuda. Grace, cosas que van en tu mochila, cuéntanos.
2: Ok, muy buen reto. Yo llevo dos tipos de bloqueador, uno en spray y otro en crema, y un agua para refrescar la cara.
0: Ok.
2: Eso llevo en la mochila y se me hace raro. Saluditos.
0: Se hace raro, pero es bastante importante. Definitivamente debes cuidarte mucho. Claro, dos tipos de bloqueadores, dijo. Y una agüita para hidratar el rostro. ¿Por qué no? Oye, es que, pues eso, les digo, lo que andamos trayendo en la mochila dice mucho de nosotros, ¿eh? Porque es prácticamente una extensión de nuestra vida diaria. Ahí guardamos lo necesario para sobrevivir al día. Desde lo más básico, como lo he mencionado, las llaves, también la cartera, el celular, hasta las cosas que ni recordamos que traemos. De hecho, estudios sobre comportamiento cotidiano señalan que la mayoría de las personas, chéquense esto, solo usa el 20% de los objetos que carga diariamente, pero aún así sienten la seguridad de llevarlos consigo. Y eso es bastante interesante porque no siempre cargamos cosas por necesidad, sino por esa sensación de control. La mochila se convierte como en una especie de kit de seguridad emocional para enfrentar el día. Lo llevamos por si acaso, ¿no? Así que Omar, cuéntanos, cosas que van en tu mochila.
3: Hola Jimmy, muy buenas noches. Lo que yo traigo en mi mochilita es corta uñas y a veces papeles X. Saludos.
0: Ok, papeles X, pero que seguramente de algo importante o por algo están ahí, ¿a poco no? Gracias por compartirlo en esta noche en Radio Disney Puebla, el reto nocturno, es decir, cosas que van en tu mochila, queremos saberlo. Mientras vámonos con más de la música, es algo de Elena Rose, soy Jane y te acompaño de aquí hasta las 9 en Radio Disney Puebla.

0: Las 8:28 aquí en Radio Disney Puebla 92.9, Alexander Stan, Mixer Saxo Beat en Radio Disney Puebla. Soy Jane y estamos juntos hasta las 9 y estamos platicando en este reto nocturno cosas que van en tu mochila, desde, digamos, la más normal hasta la más rara. ¿Qué hace ahí? Yo ya les he compartido, ¿verdad?, que en mi mochila, ok, como dicen ustedes, papeles importantes, no tan importantes, papelitos, libreta, obviamente, lapiceros, cargador, cosmetiquera, y una salsa Valentina y un chilito en polvo. ¿Qué? Por si acaso, alguna frutita, algunas papitas. Bueno, aquí traigo todo por si se antoja, ¿no? Así que cuéntanos, Facundo, cosas que van en tu mochila.
1: Hola, Jamie. Buenas noches. Hola, Radio Disney. En mi caso llevo monedas, memorias USB, discos duros, cargadores para teléfono y comida.
0: Y comida, comida importante también, llevar comida, más para todos aquellos que tienen jornadas muy largas de trabajo. Bueno, es importantísimo que lo lleven, ¿eh? Gracias por compartirlo. Marisela dice, bueno, lo que llevo en mi mochila, las llaves de la casa, dinero, bolígrafo, cosmetiquera, también accesorios, perfumes, barniz, peine, cepillo, pasta de dientes, claro, cepillo de dientes importante también. Gracias por contarnos, Marisela, aquí en Radio Disney Puebla 92.9, por si apenas llegaste. Bueno, estamos platicando de cosas que llevas en tu mochila. Ya hablábamos de, según los expertos, dicen que solamente el 20% de lo que llevamos en la mochila lo utilizamos a diario. Algo curioso también es que no todas las mochilas cuentan la misma historia, ¿eh? Hay personas que siempre llevan audífonos porque necesitan como desconectarse del ruido del mundo para escuchar Radio Disney. Otras llevan libretas o plumas porque sienten que en cualquier momento pueden llegar a tener una idea importante. Sí, sí, yo soy de esas. Sí, aquí a un lado de mí tengo una libreta y bueno, aquí estamos anotando todo. Horas y todo lo que hacemos. Hay quienes cargan cosas inesperadas, medicamentos o a lo mejor cargadores extra, como si estuvieran listos para cualquier escenario posible, ¿no? Esto dice mucho de cómo preparamos mentalmente nuestro día a día. Algunos viven improvisando, otros prefieren anticiparse a todo. ¿Tú de qué team eres? Compártenos a través de tu conexión 22 11 12 91 73. Cuéntanos qué cosas hay en tu mochila. Ese es el reto nocturno en Radio Disney. Vámonos con música de Rostros Ocultos. Este es el final en Radio Disney Puebla. Soy Jenny. Recuerda que estamos juntos todos los días de lunes a viernes de las 4 a las 9 y los sábados, por supuesto que estoy aquí de 2 a 6 de la tarde, así que mañana también te espero, ¿eh? Y no olvides seguirme en redes sociales @radiodiseñomx @janiecapistran.

0: Las 8:33 aquí en Radio Disney Puebla 92.9, el encuentro entre Estados Unidos y Paraguay. En este momento el marcador: Estados Unidos 3 y Paraguay 0.
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0: en Radio Disney Puebla 92.9 RBD, nuestro amor aquí en Radio Disney. Soy Janie, qué gusto acompañarte en este modo finde. Oye, y estamos platicando de cosas que están en tu mochila. Ese es el reto nocturno, mencionar cosas que están en tu mochila, desde la más normal hasta la más extraña. Alejo, cuéntanos, ¿qué hay en tu mochila?
1: Hola, Janie. Pues yo siempre ando cargando agua para hidratarme, un sobrecito de atún para aquellos cuando ya me da hambre y para aguantar mientras llego a casa a comer, y también por ahí un corta uñas y una pluma y papel para anotar algo.
0: Claro, totalmente, uno no sabe qué datos se pueden atravesar, ¿verdad? En el día a día, y tiene uno que anotarlo, sí, no le confiamos mucho todavía al teléfono. Por alguna razón, sí, todavía somos de los que ocupamos lapiceros, papelitos, importante, y bueno, le digo, importante llevar algo para comer, sí, totalmente, gracias por contarnos. Sergio, ¿qué es lo que tú llevas en tu mochila?
2: Janie, Radio Disney, pues cuando uso mochila, pues en ocasiones llevamos ahí una pequeña lap, cargador también, porque luego se necesita ya sea para lap o celular, unos Kleenex, y pues si salí muy temprano y estaba lloviendo o hacía frío, pues un chaleco, y ya lo doblo y lo meto ahí en la mochila, pero por lo regular casi no ocupo yo mochila.
0: Ok, gracias por contarnos, pero lleva lo esencial, dice. Incluso, ¿saben? En psicología del comportamiento se ha observado que lo que una persona lleva en su mochila puede reflejar su nivel de organización y su forma de afrontar el estrés. No es lo mismo alguien que lleva solo lo esencial que alguien que carga todo por si acaso para cualquier situación. Y ojo, no hay ninguna forma incorrecta o correcta de hacerlo, ¿eh? Simplemente son estilos distintos de vida, algunos viven más ligeros, otros prefieren ir preparados para todo, y ambos modelos funcionan bastante bien. Obvio, esto también va dependiendo de la personalidad. Así que, Gris, compártenos qué es lo que tú llevas en tu mochila. Adelante.
3: Hola, Jamie, buenas noches. Pues yo lo que llevo en mi bolsa mochila es gel antibacterial, una botellita de agua y bolsas. Saluditos, bonita noche.
0: Saludos, Gris. Bolsas dentro de la mochila. ¿Se había escuchado de bolsas dentro de más bolsas? No. Una bolsa con bolsas, ¿verdad? Pero Gris dice que en su mochila, en su bolso, lleva algunas bolsas, por si acaso necesitamos guardar algo, compras algo, y ahí llevas una bolsa. ¡Qué inteligente! Es que les digo que unas personas van preparadas y otras sorpréndenos vida, ¿a poco no? Así que gracias por platicar con nosotros esta noche aquí en Radio Disney. Cuéntanos, es el reto nocturno, mencionar cosas que llevas en tu mochila. Lo más normal, lo más raro, lo más extraño que llevas. Mientras nos cuentas, vámonos con más de la música a través de Radio Disney Puebla 92.9. Recuerda, es la música nueva que solo encuentras aquí en tu radio. Soy Janie.
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0: Las 8:52 aquí en Radio Disney Puebla 92.9. Es Dana Paola a través de Radio Disney Puebla. Soy Janie, te acompaño en este viernes, unos minutos hasta las 9, pues. Estamos platicando en el reto nocturno de cosas que llevas en tu mochila. Cuéntanos, Mireya.
1: Hola, Jay, buenas noches. Pues yo, aunque mi bebé más chiquita ya está a punto de cumplir 10 años, todavía cargo toallitas húmedas, un plumón, porque si les compro una botella de agua o algo, se andan peleando de que este era mío, entonces los marco, obviamente el lapicero, agua, calcetines por si se mojan. Esto de ser mamá me hace cargar hasta con el molcajete.
0: Me imagino, oye, mujer prevenida, vale por dos, y ese plumón, oye, bien, bien pensado, sí, claro, luego cuando somos pequeños y ahí con los hermanos, este era mi agua, este era mi yogur, ya lo tomaste, y no, así, mira, ya marca cada uno, y no hay conflictos, y las toallitas, le digo, las toallitas húmedas que salvan de muchas, que si ya te ensuciaste tú también ahí comiendo, limpias, que si tu lugar de trabajo está muy sucio, una toallita, y así, ¿no? Todo, andan salvando varias. Alma, cuéntanos, ¿tú qué llevas en tu mochila? Te escuchamos.
2: Hola, Jenny, buenas noches. Me encantó lo del reto de la mochila, porque sí es verdad, dice mucho de cómo somos. Yo actualmente viajo más ligera que antes. Entonces llevo cargador para celular, el celular, la cosmetiquera, porque yo me maquillo rumbo al trabajo. Y llevo mi lunch, algo siempre de comer, cartera, llaves y listo. Creo que es básicamente todo lo que llevo.
0: Muy
2: gracias,
0: bien.
2: Gracias, Janie. Bonita noche.
0: Gracias a ti por compartirlo, Alma. Bueno, pues entonces, definitivamente las llaves, ¿verdad? Creo que es lo que la mayoría mencionó. Cargadores también muy importante ahora. Si nos quedamos sin teléfono, ay, no, esa cosa, bueno, sin celular, pues, es como, no sé, algo incómodo andar pidiendo cargador, ¿verdad? Y a veces no es de la misma entrada. En fin, gracias por contarnos esta noche qué es lo que llevan en su mochila. Y, ¿sabes? Si alguien abría tu mochila sin conocer, probablemente podría hacerse una idea de quién eres, ¿eh? No completamente, pero sí una pista de tu rutina, tus prioridades, tus hábitos. Es curioso cómo algo tan cotidiano puede decir tanto sin la necesidad de tantas palabras, ¿no? Por eso este reto nos pareció bastante interesante. No solamente se trataba de decir objetos, sino también de conocernos, de conocer algunas cosas que forman parte de nuestro día a día y de por qué las llevan con ustedes. Algunos nos dijeron discos duros, de verdad, USB, muchos cargadores, toallitas húmedas, bueno, de todo hubo, y ya les conté, yo también ando trayendo chilito en polvo y salsa valentina. Entonces sí, definitivamente lo que llevamos de la mochila habla mucho de nosotros, pero pues de verdad muchas gracias por tener la confianza de contarnos aquí en Radio Disney Puebla. Que sigas pasando un maravilloso modo fin de, es momento de despedirnos, pero recuerda que yo mañana te espero en punto de las 2 de la tarde. Los sábados estamos juntos de 2 a 6 y claro que también te espero en mis redes sociales. Desde siempre, ¿verdad? @ Radio Disney MX, @ Janie Capistrán. Ahí te va cómo se escribe mi nombre para que me encuentres en las redes sociales, ¿ok? En todas, en Facebook, Instagram, TikTok, X, en todas. @ Janie Capistrán. Mi nombre es así, J-E y latina, N-Y Capistrán. Ojalá y me sigas y ahí te sigo. Y por supuesto platicamos cuando no ande aquí en cabina, cuando ande en la ruta RD. Pero yo mañana te espero a las 2, ¿listo? Para comer juntos en Radio Disney Puebla 92.9. Cerramos con esta gran canción de Sabrina Carpenter, Please, Please, Please. En Radio Disney, que pases una maravillosa noche de viernes. Te espero mañana. Hasta entonces, bye, bye.

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1: Excelente noche, amigos de Radio Disney. La temperatura actual es de 16 grados centígrados. Mientras que en temas viales, te comento que se reporta carga vehicular en la calle 24 Sur entre el Boulevard Los Pilares y el circuito Juan Pablo II. En noticias locales, la Secretaría de Agricultura y Desarrollo Rural, mediante su área de voluntariado, impartirá los talleres con amor del 11 al 14 de junio en el Centro de Convenciones de Puebla, dentro de la Convención Nacional del Café, para impulsar el bienestar y las oportunidades de las familias productoras. El presidente municipal, Pepe Chedraui, encabezó la presentación y activación del nuevo sistema de iluminación arquitectónica de la fachada del Palacio Municipal, resultado de un proyecto integral de modernización que fortalece la imagen urbana del centro histórico. La diputada Celia Bonaga Ruiz presentó un punto de acuerdo para exhortar a diversas instancias a habilitar, equipar, abastecer y señalizar espacios públicos dignos destinados al bienestar y cuidado de las mujeres en el Estado. En información nacional, la Confederación de Cámaras Nacionales de Comercio, Servicios y Turismo estimó que la inauguración del torneo de fútbol dejó un beneficio económico superior a 1.200 millones de pesos en la capital mexicana. En temas internacionales, un Tribunal Federal de Apelaciones de Estados Unidos ha secundado que la administración del presidente Donald Trump siga aplicando el gravamen global del 10% impuesto por el republicano en febrero. Hasta aquí la información. Te invito a que te quedes sintonizando Radio Disney Puebla 92.9. Muy buena noche y excelente fin de semana.
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2: Son las 9.
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5: ¿A poco no se te antoja algo fresco, acidito, con mariscos? Hoy utilizaremos camarón mexicano para nuestro platillo sabio. Un orgullo de nuestra producción local que nos permite tener calidad y sabor los 365 días del año. Acompáñanos a preparar un aguachile de camarón con puré de camote.
3: Revista del Consumidor.
6: El camarón es uno de los productos pesqueros favoritos de las y los mexicanos, ya que además de que es delicioso, está disponible en el mercado durante todo el año. Además, nuestro país es el segundo mejor productor pesquero y acuícola de camarón en Latinoamérica, según un reporte de la Organización de las Naciones Unidas para la Alimentación y la Agricultura.
5: Su consumo aporta vitamina B12, B9 y B3, las cuales apoyan al metabolismo, al sistema nervioso y al sistema inmune. Sin duda es el candidato perfecto para el platillo sabio profeco de este mes. Un delicioso aguachile de camarón con puré de camote. Una preparación fresca y con equilibrio de cítricos y picantes.
6: Atrévete a probar esta combinación gastronómica. Para esta receta necesitaremos los siguientes ingredientes: 500 gramos de camarón mediano o grande, sal, pimienta blanca molida, 120 mililitros de pulpa de maracuyá fresca, 180 mililitros de jugo de limón, un limón amarillo, jugo y ralladura, un pepino pelado, un chile serrano, un chile habanero pequeño, medio manojo de cilantro, 40 mililitros de aceite de oliva, una cucharadita de miel y una cucharadita de salsa de soya.
5: Para la parte dulce del platillo, el puré de camote, ocuparemos 280 gramos de camote naranja, 2 cucharadas de mantequilla sin sal, 2 cucharadas de crema para batir, 1 cucharadita de miel de abeja, sal, pimienta negra molida, 1 pizca de canela en polvo, 1 cucharadita de aceite de oliva, 2 cucharadas de nuez, 2 cucharadas de queso de cabra.
6: Y para el emplatado necesitamos 1 taza de cebolla morada fileteada, 1 taza de pepino en láminas finas, 1 cuarto de mango petacón en cubos pequeños, medio manojo de cilantro criollo, 2 cucharadas de ajonjolí negro tostado, semillas de maracuyá y tostadas horneadas.
5: Ya con nuestros ingredientes listos, empezaremos con la preparación del aguachile. Comenzamos limpiando y abriendo los camarones con un cuchillo pequeño en corte mariposa para retirar la víscera. 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Después, los refrigeramos. Mientras tanto, licuamos la pulpa de maracuyá fresca, el jugo de los limones y la ralladura, el pepino pelado, el chile serrano y el habanero, el cilantro, el aceite de oliva, la miel, la salsa de soya y salpimentamos al gusto. Colamos la mezcla parcialmente para conservar un poco de textura. Luego, la agregamos al bowl de los camarones. Revolvemos y los dejamos de 5 a 7 minutos.
6: 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Lo machacamos y lo colocamos en un recipiente para reservarlo. A fuego bajo, en una olla, agregamos mantequilla y la crema para batir. Apagamos la mezcla antes de que hierva. Integramos esta mezcla al camote machacado con movimientos de abajo hacia arriba. Luego incorporamos la canela, la miel, el queso de cabra, la nuez y salpimentamos al gusto. Antes de servir es muy importante integrar a nuestro aguachile el pepino, el mango y la cebolla.
5: Ahora sí, ya que tenemos ambas preparaciones listas, vamos al emplatado. En una tostada horneada, colocamos el puré de camote y el aguachile.
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5: Ya tenemos listo nuestro aguachile de camarón. 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
6: Anímense a prepararlo y cuéntenos en nuestras redes sociales cómo les quedó.
2: Hoy.
6: Revista del Consumidor. 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

¿Te ha pasado que caminas por tu ciudad bajo un sol que derrite el asfalto, rodeado de puro concreto, y de pronto llegas a un parque, te sientas bajo un árbol y sientes que el mundo entero bajó 3 grados? Esa frescura no es imaginación, es ciencia y tiene nombre: infraestructura verde. Verde es una forma inteligente de diseñar nuestras ciudades para que convivan el cemento y la naturaleza. No se trata solo de sembrar arbolitos bonitos en una jardinera. Se trata de crear redes de espacios conectados entre sí que cumplan varias funciones al mismo tiempo. Que capturen agua de lluvia, que limpien el aire, que reduzcan esas famosas islas de calor, que convierten las colonias en hornos, que conecten ecosistemas y que de paso nos den un lugar digno para caminar, jugar o andar en bicicleta. Imagina esto. En la alcaldía Coyoacán, en la Ciudad de México, existe un skate park llamado Los Coyotes. Ahí puedes patinar, hacer trucos en patineta, pero además el lugar está rodeado de áreas verdes y tiene un sistema de captación de lluvia. Un solo espacio que sirve para el deporte, para el medio ambiente y para la comunidad. Eso es infraestructura verde en acción. Que un mismo sitio cumpla muchas funciones como una navaja suiza, pero hecha de árboles, agua y diseño inteligente. Este enfoque surgió como respuesta al impacto ambiental de las ciudades. Piensa en una ciudad, calles hechas solo para coches, banquetas rotas, ni un árbol donde guarecerte del sol. La infraestructura verde propone cambiar eso desde 4 frentes. Primero, el agua, aprovechando la lluvia en vez de dejarla inundar las calles. Segundo, la movilidad, abriendo paso a peatones y ciclistas. Tercero, el espacio público, diseñando lugares de encuentro seguros para todos. Y cuarto, la biodiversidad, reconectando las ciudades con la naturaleza que las rodea. Aquí hay ciencia de primera. Investigadores en México crearon la primera metodología en el país para evaluar qué tanta infraestructura verde puede implementar una ciudad y cuáles serían sus beneficios. También desarrollan estrategias para que los gobiernos locales, desde Cancún hasta Tijuana, puedan transformar sus calles grises en corredores llenos de vida. Porque no basta con querer ciudades más verdes. Hay que medir, planear y diseñar con inteligencia. La próxima vez que pases por un parque con bancas, ciclovía y jardines que atrapan la lluvia, detente un momento. Ese lugar no llegó ahí por accidente. Alguien lo soñó, lo diseñó y lo defendió, porque adaptar nuestras ciudades al cambio climático no es un lujo de países lejanos. Es una necesidad que empieza en la esquina de tu casa, en la banqueta de tu colonia, en el árbol que todavía resiste entre el asfalto. La ciudad del futuro no tiene que elegir entre progreso y naturaleza. Puede ser las dos cosas al mismo tiempo.

0: con información del maestro Antonio Suárez Bonilla, del Laboratorio de Movilidad e Infraestructura Verde de la Facultad de Arquitectura de la UNAM. Un guión de Leonardo Santiago, con información del portal Ciencia UNAM. Les saluda Mónica Genis.
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2: Son las 2
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1: 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Son las 3.
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1: 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Son las 4
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0: Son las 5.
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1: 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Son las 6.
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3: Hola Radio Disney, me llamo Itana y me encantaría que pusiera Need Your Love de One Republic. Me encanta mucho el ritmo y me encantaría escucharla de nuevo. Gracias.
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Tres minutos aquí en tu radio, Radio Disney Puebla 92.9. Soy Luis contigo hoy hasta las 10. ¿Cómo estás? Qué gusto saludarte en este modo fin de totalmente activado. Oigan, ¿qué onda con la lluvia de ayer, eh? Sí nos sorprendió a todos. Hace frío, tenemos frío, queremos 5 minutos más en la cama, por favor. Estar calientitos, arropaditos. Ay, qué rico, pero ni modo. Alguien tiene que mover el país. Gracias por estar con nosotros en esta mañana, donde vamos a tener, mira, horóscopos, duelo musical. Vamos a hablar del mundo del cine, lo que es tendencia en redes sociales y muchísimas cosas más. Así que ponte súper cómodo y súbele el volumen a tu radio, Radio Disney Puebla 92.9, y también empieza ya a comunicarte a través de tu conexión 22 11 12 91 73, 22 11 12 91 73, en la mañana de ese sábado 13 de junio ya del 2026. Nosotros con muy buena música durante esta hora. Ya viene sonando algo de Rihanna, viene Sara Larson, Belinda, Julieta Venegas y muchísimos artistas más. Redes sociales, arroba Radio Disney MX. A mí me encuentras como Luis en la radio, Facebook, Instagram, TikTok. Ahí estamos contigo en esta mañana de sábado. Son las 6:04. Vamos con fuego. Quisiéramos sentir en ese momento porque hace frío. Disfruta de esta canción que tenemos para ti en tu radio, Radio Disney Puebla 92.9. Bienvenidos.

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1: 6 de la mañana con 8 minutos. Buenos días.

0: Ya son las 6 de la mañana con 12 minutos en tu radio, Radio Disney Puebla 92.9. Regresamos con las tendencias, las mejores noticias de esta semana de tus artistas favoritos. Mientras, pásala tu conexión y da los buenos días, 22 11 12 91 73.
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Ya son las 6 de la mañana con 18 minutos aquí en el despertador de tu radio, Radio Disney Puebla 92.9. Soy Luis contigo hoy hasta las 11 de la mañana. ¿Cómo estás? Qué gusto saludarte. Ya es sábado 13 de junio del 2026. Buenos días. Oigan, ¿qué onda? Aunque llovió, salieron de fiesta. Un abrazo enorme a todos los que ya van rumbo a casa, a nuestros amigos escuderos que nos llegan con bien a su destino. Muchísimas gracias por estar en esta mañana ya, reportándote también si ya tienes actividades desde bien temprano como nosotros, felices de acompañarte. Arrancamos entonces con las tendencias, las mejores noticias de esta semana de tus artistas favoritos. Fíjate que Alex Warren y Becky G compartieron el escenario y nadie lo esperaba. El cantante Alex Warren sorprendió a miles de fans durante uno de sus conciertos en Los Ángeles cuando invitó al escenario a Becky G. La sorpresa fue total porque nadie había anunciado la colaboración. Becky apareció para interpretar en vivo uno de sus éxitos que se llama Shower. Y los videos comenzaron ya a circular inmediatamente en redes sociales. Los fans ya están especulando que esto podría ser el inicio de una futura, pues, colaboración musical. Y es que sí, la verdad, nadie se esperaba que Alex Warren y Becky G colaboraran por... Pero la verdad es que suenan bastante bien juntos, ¿eh? La verdad es que les recomendamos que se den una vuelta en redes sociales. Síganos, @RadioDisneyMX. A mí me encuentras como Luis en la radio, Facebook, Instagram, TikTok. Allá andamos contigo en esta mañana. Ahora vamos a hablarte de Ariana Grande. Fíjate que Ariana Grande y también Ethan Slater volvieron a aparecer en todos los titulares. Diversos medios reportan que la pareja ya habría terminado su relación después de casi 3 años juntos. De acuerdo con fuentes cercanas, la separación

Nosotros. Lo que llega se llama Así es de Los Ángeles Azules en colaboración con Rukda, Jami Safdie, y la escuchas a las 6 de la mañana con 21 minutos aquí en tu radio, Radio Disney Puebla 92.9. Soy Luis contigo hoy hasta las 11 de la mañana.

aquí en tu radio, Radio Disney Puebla 92.9. ¿Cómo estás? Qué gusto saludarte. Gracias por estar ya reportándote a través de redes sociales, arroba Radio Disney MX. A mí me encuentras como Luis en la radio. Sara Larson llega con esta canción activando el modo firme. ¡Qué buena canción para terminarte de despertar! ¿A poco no? Muy bonito día para ti, gracias por estar con nosotros y seguimos con más noticias, con más tendencias. Hoy te deseamos un buen día y si tú te lo perdiste, ahora queremos contarte que Katy Perry y Justin Trudeau ya no se esconden. Lo que comenzó como rumores terminó convirtiéndose en una de las noticias pop más comentadas de la semana. Katy Perry y Justin Trudeau hicieron oficial su relación al aparecer juntos en la alfombra roja del estreno de Katy Perry The Lifetime's Tour Live from Paris durante el Festival de Tribeca en Nueva York. Las fotografías muestran a la actual pareja muy sonriente, cómodos, frente a las cámaras, marcando su debut oficial como pareja ante el público. Además de que Katy Perry regresa a nuestro país este año con un concierto gratuito a Aguascalientes, también queremos contarte que ayer fue la encargada, ¿no?, de estar en esta inauguración de el encuentro internacional de fútbol más importante del mundo. Ella estuvo en Estados Unidos en este enfrentamiento entre Estados Unidos y Paraguay y estuvo muy bueno, la verdad. Cantó su canción Wonder al lado de un niño y nos encantó. Por otro lado, queremos contarte ahora de Belinda que está teniendo un año, no sé ustedes, pero espectacular. Ya vino a la Feria de Puebla, se presentó recientemente también en la inauguración de este festival de, bueno, en este torneo, ¿no?, de fútbol, pero en nuestro país, y ahora sorprendió a sus seguidores al compartir nuevas imágenes de la caracterización para interpretar a Carlota. Las fotografías muestran un trabajo de vestuario, maquillaje y peinado completamente distinto a la imagen que normalmente conocemos de la cantante, lo que inmediatamente llamó la atención de sus seguidores. Y yo creo que es un muy buen momento para escucharla. Esta canción se llama Por Ella. Fue la que disfrutamos recientemente en la inauguración en nuestro país del torneo internacional de fútbol. Es al lado de Los Ángeles Azules y hoy la escuchas aquí en tu radio, Radio Disney Puebla 92.9. Soy Luis, contigo hoy hasta las 10 de la mañana.

6 de la mañana, ya 35 minutos aquí en tu radio, Radio Disney Puebla 92.9. Soy Luis, contigo hasta las 10. Oigan, el pasado 10 de junio, Julieta Venegas visitó la ciudad de Puebla, presentó su gira norteña y fue todo un éxito. Hoy la escuchamos con esta increíble canción, pues para que regrese muy pronto. Se llama El Presente y es lo que tenemos para ti a las 6:35 minutos en tu radio, Radio Disney Puebla 92.9. 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

0: 6:39. Muchísimas gracias a todos los que ya están reportándose con nosotros. Omar ya llegó también por acá. Marisela en este momento. Oh, está Ver, está Diana. Y bueno, faltas tú. Así que da los buenos días a través de tu conexión, que tenemos más noticias, más tendencias y más de la música que te encanta aquí en tu radio, Radio Disney Puebla 92.9.
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Ya son las 6 de la mañana con 44 minutos aquí en tu radio, Radio Disney Puebla 92.9. Soy Luis, contigo hoy hasta las 10 de la mañana. Muchísimas gracias por estar con nosotros y reportarte a través de tu conexión 22-11-12-91-73. Abrazo enorme a Diana. También por acá está Omar. Buenos días, amigo. Le digo, oye, ¿cómo le haces para tener tanta energía desde bien temprano? También por acá está Marce, que como todos los fines de semana, pues ya se alista para ir a hacer un poco de ejercicios. Oigan, siguiendo con las tendencias de esta mañana, de todo lo que pasó esta semana con tus artistas favoritos, ¿qué creen? Alfonso Herrera le dará voz al gato con sombrero, así es. Así lo confirma el actor mexicano como protagonista del doblaje latino de la nueva película. Eso quiere decir que lo escucharemos cantar una vez más. La noticia ha emocionado a los fans del entretenimiento familiar en México y en Latinoamérica, porque Alfonso Herrera, conocido por su trayectoria en RBD y exitosas producciones internacionales, prestará su voz al protagonista de El Gato con Sombreros. No es El Gato con Botas, es El Gato con Sombrero. Hace ya varios años, como hace 20 años yo creo, salió una película del gato. Bueno, ahora harán una versión animada de esta película que estuvo medio extraña. Yo la recuerdo, si está como rara esa película, pero entretenida, ¿no? Reveló el pasado 8 de junio que el actor mexicano pues será que dará voz al carismático felino en el doblaje en español, sumándose así a un ambicioso proyecto que promete traer caos, magia y diversión a las pantallas. Según la publicación, ¿no?, ya se estrenó también un pequeño avance de esta película, que será una película animada. Así que bueno, estaremos súper al pendiente. Y además, es una película basada en un clásico infantil de 1957. La película se estrenará próximamente y estaremos muy, muy al pendientes, porque pues bueno, se estrenará el próximo 27 de febrero del 2026 y estaremos muy, muy al pendiente entonces de esa gran participación de Alfonso Herrera. Mientras, ¿qué tal? Pues si lo recordamos, ¿no?, con esa gran trayectoria que tuvo junto a sus compañeros en RBD. Esta canción aparte me encanta porque va muy ad hoc con el clima de hoy. Está nublado, le ganamos al sol. Hace frío y pues bueno, nos vamos a sentir justamente como en el video musical. Se llama Sálvame, es lo que tenemos para ti a las 6:47, aquí en tu radio, Radio Disney Puebla 92.9. Soy Luis, contigo hoy hasta las 10 de la mañana. Buenos días.

0: Más serán ya las 7 de la mañana aquí en tu radio, Radio Disney Puebla 92.9. Y atención, a alguien nos quiere saludar.
1: Vamos, compañero, es hora de prepararse para la aventura escuchando nuestra música favorita.
0: ¿Qué tal, eh? Ya escucharon a Woody, piden su canción favorita mientras están manejando en esta mañana. Y no se pierdan Toy Story 5 el próximo 19 de junio en tu cine favorito.

0: Ya son las 6 de la mañana con 58 minutos aquí en tu radio, Radio Disney Puebla 92.9. Soy Luis contigo hoy hasta las 10 de la mañana. Hoy nos vamos más temprano, así que hoy queremos cerrar esta primera hora de 4 que vamos a estar juntos con más información. Fíjate, cerramos con esta que está muy buena, y es que Justin Bieber en el show del medio tiempo del Super Bowl. Fíjate, los rumores están creciendo en redes sociales y varios fanáticos creen que Justin Bieber podría ser el elegido para encabezar el espectáculo de el medio tiempo del Super Tazón. Sí. Por ahora no existe ningún anuncio oficial, pero muchos señalan que el cantante está viviendo una nueva etapa profesional y que su catálogo de éxitos sería el perfecto para un evento de ese tamaño. Entre la mira también está Miley Cyrus, así que bueno, ojalá solamente que no lleve su laptop y con eso es más que suficiente, ¿eh? Así que estaremos muy al pendiente de Justin Bieber. No le vamos a perder la pista y tú tampoco la hagas con nosotros. Síguenos en redes sociales, @RadioDisneyMX. A mí me encuentras como Luis en la radio, Facebook, Instagram, TikTok. Ahí andamos contigo en la mañana de este modo fin de. Ya son las 6 de la mañana con 59 minutos. Quédate que después de las 7 llegan los horóscopos. Arrancamos el fin de semana y como ya es tradición, pues vamos a revisar qué onda, ¿no? Con el zodiaco. ¿Qué nos depara el destino este fin de semana? Así que te invitamos a que te quedes y sigas disfrutando de más buena música aquí en el despertador de tu radio, Radio Disney Puebla 92.9. Buenos días.
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mañana, 4 minutos en tu radio, Radio Disney Puebla 92.9. Y sí, el sol dice, hoy saben qué, ahí se ven, hoy tengo flojera, yo sí me voy a agarrar unos minutos más y parece que no va a salir, Está nublado en la ciudad de Puebla, hace frío. Dice Marce también que amaneció con neblina en algunas partes de la ciudad, así que a manejar con mucho cuidado. Nosotros acompañamos con más buena música en este sábado. Ya viene sonando algo de Madonna, viene sonando para ti Kenia Oz, viene Clean Bandit, los Black Eyed Peas y muchísimos artistas más. Gracias por dejarnos acompañarte en esta mañana y reportarte a través de redes sociales. Ya nos sigue, síguenos, arroba Radio Disney MX. A mí me encuentras como Luis en la radio, Facebook, Instagram, TikTok, ahí andamos contigo. ¿Y sabes qué día es hoy? Hoy es sábado y sí, eso significa ¿qué tocan horóscopos? Arrancamos con el fin de semana y como ya es tradición, es momento de revisar qué tienen preparados los astros para cada signo. Del 3 al 20 de junio, la energía favorece los nuevos comienzos, las conversaciones sinceras y los pequeños cambios que pueden hacer una gran diferencia. No hace falta transformar todo de golpe. A veces una buena decisión es suficiente para cambiar el rumbo de la semana. Así que entérate en minutos. ¿Qué tiene tu signo para ti? Repórtate ya a través de tu conexión 22 11 12 91 73 22 11 12 91 73. Ya sabes, nos vamos a ir de 4 en 4, así que yo te recomiendo que le subas el volumen, que no te despegues, para que te enteres de lo que pues tienen que contarnos los astros en este modo fin de. Mientras, ¿qué tal si nos vamos a bailar tantito con Karol G y Shakira? La canción se llama TQG, que no sé si vieron también que andaban diciendo de que no es la Shakira quien se presentó en la inauguración del festival de fútbol, es la doble que no sé qué. Oigan, ¿cómo van a decir eso? Pues sí, fue Shakira, hombre, sí fue la original, no fue Shakibeca. Y la verdad es que nos encantó y la escuchamos en colaboración con Karol G, la canción TQG, a las 7:06 aquí en tu radio, Radio Disney Puebla 92.9. Soy Luis y hoy me quedo contigo hasta las 10 de la mañana. Bienvenidos.

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0: Ya son las 7 de la mañana con 13 minutos. Quédate con nosotros que regresamos con los primeros 4 horóscopos. Así que esperemos que disfrutes del tuyo. Regresando del corte comercial aquí en tu radio, Radio Disney Puebla.
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0: Gracias por estar con nosotros en esta mañana. 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

mañana con 19 minutos aquí en tu radio, Radio Disney Puebla 92.9. Soy Luis, contigo hoy hasta las 10 de la mañana. ¿Cómo estás? Qué gusto saludarte. Gracias por estar con nosotros, reportándote a través de tu conexión 22 11 12 91 73 22 11 12 91 73. Oiga, nos encanta saludarte en esta mañana y saber que no estamos como loquitos hablando solos nada más aquí y que ya hay gente que nos está escuchando y que están bien al pendiente de su signo, porque si vienes llegando, bienvenido, bienvenida. Hoy es sábado de horóscopos y vienes llegando al momento exacto, al momento indicado y correcto, porque arrancamos con los primeros cuatro. Aries, esta semana y fin de semana será ideal para tomar decisiones que has estado posponiendo. Algo que parecía complicado comenzará a verse mucho más claro. En lo personal, alguien podría sorprenderte con una invitación o propuesta inesperada. Tu palabra clave será avance. ¿Qué tal, eh? Ahora nos vamos con Tauro. En los próximos días te van a invitar a disfrutar más, así que tú preocúpate menos. Es un buen momento para consentirte, salir a comer algo rico o dedicar un hobby, ¿no? Tiempo, un hobby que habías dejado olvidado. Tu palabra clave en este fin de semana es disfrutar. Géminis, que andan, miran, insoportables porque andan en su temporada. Ay, sí, ay, sí. Un abrazo enorme, Mari. De hecho, que ayer fue su cumpleaños. Fíjate, mi querido Géminis, que tu habilidad para comunicarte será más fuerte que nunca. Si hay algo que necesitas aclarar, pedir,

7 de la mañana con 27 minutos aquí en tu radio, Radio Disney Puebla 92.9. Soy Luis contigo hoy hasta las 10 de la mañana. Muchas gracias por dejarnos acompañarte en este modo fin de nublado, pero no deja de ser modo fin de y ni modo. Que tengas buen camino si hoy ya vas rumbo al trabajo, ¿no? Vas manejando en ese momento. Vamos con los siguientes 4 horóscopos porque andamos bien ansiosos. Queremos saber qué más le depara Leo Virgo, también por acá Libra y Escorpio. Leo, tu energía atraerá atención sin que tengas que esforzarte demasiado. Es una excelente semana para iniciar proyectos, organizar planes o simplemente atreverte a probar algo nuevo. Tu palabra clave para este fin de semana es confianza. Oye, confía en ti. Ándale, tú puedes con lo que se te venga, con los proyectos, con todo lo que te propongas, porque eres una gran persona, Leo, así que confía más en ti, por favor. Virgo, ay, esos Virgos son bien perfeccionistas y son una cosita seria, ¿eh? Esta semana te recordará que no todo tiene que salir perfecto, ¿ya ves? Hasta el astro también te lo está diciendo. Esto tiene que ver con que te relajes un poco y te permitas que algunas cosas fluyan sin tener que controlarlas tanto. Tu palabra clave será flexibilidad. ¿Qué tal, eh? Tómalo en cuenta, mi querido Virgo. Libra, los próximos días favorecen los acuerdos, las reconciliaciones. Si había una conversación pendiente con alguien, podría darse en mejores términos de lo que te imaginas. La palabra que te toca es el equilibrio. Disfruta de tu fin de semana, ya sabes, súbele el volumen a tu música y disfruta de todo lo que el universo tiene para ti. Y vamos con Escorpio, tu intuición estará muy afinada, confía más en esas corazonadas, ¿no? En esos latidos que has tenido últimamente porque podrían ayudarte a tomar una buena decisión. Tu palabra será instinto, así que ya lo sabes, no desaproveches ninguna oportunidad que tengas porque no todos los días se presentan dos veces en la vida. Así que muchísimas gracias por estar con nosotros. Ya regresamos con Sagitario, Capricornio, Acuario y Piscis. ¿Dónde anda mi team? Team Sagitario, siguen reportándose a través de tu conexión 22-11-12-91-73. 22-11-12-91-73. En la mañana de este modo fin de tenemos un saludo muy especial para Don Noé. Don Noé, buenos días. ¿Cómo andamos? Desveladito, que oigan, un abrazo enorme a todos los papis, a todos los mamás, a todas las papás que de pronto pues apoyan a sus hijos, ¿no? ¿Qué haríamos sin ustedes? Yo les voy a confesar algo. Yo, la verdad, sería feliz si viviera en este momento con mi mamá. De hecho, llega hoy. Sí. Eso me pone muy de buenas. Me pone feliz porque ella viene a visitarme. Y la verdad, quienes viven con ellos son muy afortunados, ¿no? De pronto dices, ay, no, ya tienes 30 años, sigues viviendo con tus papás. Bueno, déjame, pues. Si a mí me gusta, ¿no? La verdad es que yo me salí bien chiquitillo desde la casa. Pero tú que tienes la oportunidad de tener a tus papás contigo, disfrútalos, ¿no? De pronto estamos chavos y buscamos así que la liberación, ¿no? La libertad de emprender nuestro camino, pero la verdad después nos damos cuenta de que no era tan fácil como pensábamos. Sin embargo, quienes ahorita están con ellos, pues disfrútenlos, apapáchenlos, gócenlos, y más que ya viene el día del papá, ¿eh? A ver, don Noé, ¿qué se va a armar? Un abrazo enorme para usted y todos los papás que siempre están preocupados por nosotros. Nosotros nos mantienen seguros, ¿no? Nos protegen también. Así que esta canción se va especialmente para usted. Disfrútela, que llegue con bien a su destino. Bien a tiempo, falta media hora. Así que lo acompañamos con más buena música aquí en tu radio, Radio Disney Puebla 92.9. Buenos días.

0: en tu radio, Radio Disney Puebla 92.9. Quédate con nosotros, ya llega Sagitario, Capricornio, Acuario y Piscis. Fin de semana, modo fin de horóscopos. Así que repórtate a través de tu conexión con el tuyo, 22 11 12 91 73. Mando saludos, da los buenos días y lo que quieras en la mañana de ese sábado en tu radio, Radio Disney Puebla 92.9.
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33 minutos aquí en tu radio, Radio Disney Puebla 92.9. Soy Luis, contigo hoy hasta las 10 de la mañana. ¿Cómo vamos? Está nublado todavía, hace frío y nosotros muy felices de estar en esta mañana de modo fin de semana. Eres Bruno Mars, la canción se llama That's What I Like y es lo que tenemos para ti en este fin de semana. Oigan, vamos entonces con los últimos cuatro signos del zodiaco. ¿Dónde anda mi team Sagitario? Oigan, apenas nos enteramos de que Maná estará ofreciendo un concierto en mi cumpleaños. Ahí les dejo el dato. Próximo 17 de diciembre en el Estadio GNP Seguro. Su concierto más grande, el más grande de toda su carrera. Así que los boletos estarán próximamente a la venta. ¿Y ok? Entonces nos vamos con Sagitario. Sagitario, semana ideal para aprender algo nuevo, visitar un lugar diferente o romper con la rutina. Tu espíritu aventurero pedirá movimiento y experiencias distintas. La palabra clave será exploración. Ok, no se diga más, mañana vámonos a descubrir algo nuevo en la ciudad de Puebla. ¿Qué tal, Ahora vamos con Capricornio. Todo el esfuerzo que has venido haciendo empieza a mostrar resultados. Quizá no de forma espectacular, pero sí en pequeños avances que te harán sentir orgullosos. ¿Qué tal, Aplausos. Aplausos, mi querido Capricornio, porque tu palabra clave será progreso. Nos encanta. Vamos ahora con Acuario. Las ideas creativas llegarán cuando menos las esperes. Lleva contigo una libreta o anota en tu celular porque podrás tener una ocurrencia que valga mucho la pena para desarrollar. Tu palabra clave será la innovación. ¿Qué tal? Nos encanta que está saliendo todo de maravilla, no sé ustedes. Y cerramos con Piscis. Piscis, que a mí se me hacen unas linduras de personas. Fíjate, Piscis. Será una semana para escuchar más a tu corazón. Habrá momentos de reflexión que te ayudarán a entender mejor qué quieres para la segunda mitad del año. Y es que sí, el próximo lunes, no sé si ya se dieron cuenta, pero el próximo lunes, que es 15, llegaremos oficialmente a la mitad del año. ¡Ay, no! ¡Qué nervios, ¿no? ¿En qué momento se pasó todo eso tan rápido? ¡Wow! La verdad es que hoy creo que los horóscopos nos trajeron cosas buenas, nos trataron bien, ¿no? Ya sea que crean mucho, poquito o nada en los signos, siempre es bueno y es un buen momento para quedarnos con lo positivo, atrevernos a intentar algo nuevo, hablar con personas que queremos, descansar cuando lo necesitamos y disfrutar de los buenos momentos que nos regala el fin de semana. Muchísimas gracias por estar con nosotros. Quédate que aún hay mucho más para ti aquí en tu radio, Radio Disney Puebla 92.9. Soy Luis, me quedo contigo hoy hasta las 10 de la mañana. Buenos días.

Gracias por estar con nosotros en esta mañana de sábado, sábado de modo fin de en tu radio, Radio Disney Puebla 92.9. Soy Luis contigo hoy hasta las 10 de la mañana y quédate con nosotros porque después de las 8 llega la ruta RD y además estaremos platicando acerca de noticias del cine. Así que quédate con nosotros para que descubras qué ver este fin de semana, qué podría ser una muy buena opción aquí en tu radio, Radio Disney Puebla 92.9. Mientras vamos con más buena música, lo que llega es de los chicos de Matiz. Se llama Aplauso y es lo que tenemos para ti a las 7 de la mañana ya con 53 minutos en tu radio, Radio Disney Puebla 92.9. Mi nombre es Luis y hoy me quedo contigo hasta las 10. Buenos días.

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2: Si de música nueva, estrenos y novedades se trata, nosotros somos los número uno. Llega Lola Young. La canción se llama From Down Here. Lo más nuevo que suena para ti aquí en tu radio, Radio Disney Puebla 92.9. Buenos días.

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2: Hola Radio Disney, soy Ale y me gustaría que me complacieran con la canción de Lo poco que yo quiero de Morat. La verdad es que me recuerda a una persona muy importante para mí, pues me gustaría recordarla con ustedes. Un saludo.
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Ya son las 8 de la mañana, 3 minutos, aquí en tu radio, Radio Disney Puebla 92.9. Soy Luis, contigo hoy hasta las 11 de la mañana. Muchísimas gracias por estar con nosotros, reportándote a través de tu conexión 22-11-12-91-73, 22-11-12-91-73. Buenos días, oigan, el sol dijo, ¿saben qué? Hoy me voy a tomar el día, ahí se ven, ¿qué tal, ¿Quién como el sol que se toma también el fin de semana porque está nublado en la ciudad de Puebla? Y pendientes porque hay más información para ti, más novedades, datos curiosos, el mundo del cine. Ay, se antoja, ¿no? Con un combo extra grande de palomitas. Ay, no, ya nos dieron ganas. Si eres de los que aprovechan el fin de semana para ir al cine o para ponerse al día con las noticias de entretenimiento, aquí te vamos a contar lo que está dando de qué hablar y las películas que puedes encontrar actualmente en cartelera. Y oído, porque esta semana tendremos desde extraterrestres, dragones, hasta uno de los fenómenos más extraños que ha nacido en internet. Y ahora ya que están conquistando las salas del cine. Ya llega también la ruta RD, así que quédate con nosotros aquí en tu radio, Radio Disney Puebla 92.9. Soy Luis, contigo hoy hasta las 10 de la mañana. Bienvenidos.

8 de la mañana, ya 7 minutos aquí en tu radio, Radio Disney Puebla 92.9. Soy Luis contigo hoy hasta las 10. Sigue reportándote a través de tu conexión 22 11 12 91 73. Da los buenos días, manda saludos, felicitaciones, di lo que quieras en este modo fin de que te quería. La quinta estación sonando para ti a las 8 con 7 en tu radio.

0: Ya son las 8 de la mañana, 11 minutos pendientes que la ruta RD va hacia Huexotitla. Y además, después del corte llega más música y las mejores noticias del mundo del cine aquí a tu radio, Radio Disney Puebla 92.9.
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Ya son las 8 de la mañana con 17 minutos aquí en tu radio, Radio Disney Puebla 92.9. Soy Luis contigo hoy hasta las 10 de la mañana. ¡Feliz sábado! Gracias por estar con nosotros en esta mañana y reportarte a través de tu conexión 22 11 12 91 73. Fíjate, hoy estamos platicando acerca de las mejores noticias del mundo del cine, porque con este clima, vale que sí se antoja ir con nuestra persona favorita a disfrutar de una peli. Vamos a platicar de Disclosure Day. Debuta con muy buenas críticas. La nueva película de Steven Spielberg finalmente llegó a los cines y arrancó con el 89% de aprobación en Rotten Tomatoes. Ya sabes, esta página no especializada en el mundo del cine. Y muchos le están comparando con los grandes clásicos de ciencia ficción del director. La historia gira alrededor de una revelación mundial y la humanidad descubre que no está sola en el universo. Pero más que una película de extraterrestres, el director ha dicho que la cinta habla sobre cómo reaccionaríamos emocionalmente ante una noticia de ese tamaño. Por cierto, ya está en cines. Para que lo ubiques mejor, en español se llama El Día de la Revelación y está protagonizada por Emily Blunt. ¿Qué tal, eh? Sí, la verdad es que he ya visto y leído muy buenas reseñas de esta peli y se antoja para ir a disfrutar este fin de semana. Ahora vamos con otra película que la está rompiendo en taquillas en estos momentos. Estamos platicando acerca de Backrooms. Sí, lo que comenzó con una historia viral de internet terminó convirtiéndose en uno de los fenómenos de terror más comentados del año. En plena primavera, imagínense si lo hubieran lanzado como en octubre. Wow, hubiera sido el doble de exitosa, ¿no creen? Backrooms sin salida está atrayendo tanto a fanáticos del terror como a personas que conocieron el fenómeno a través de YouTube y TikTok. La película está basada en los famosos Backrooms, un supuesto universo infinito de oficinas vacías y pasillos interminables donde la realidad deja de tener sentido. El director Kim Parrons comenzó creando videos de Backrooms cuando era un adolescente y ahora terminó dirigiendo una película basada en su propia creación. ¿Y pueden creer que el director tiene tan solo 21 años de edad? Es una locura y estamos seguros que seguirán los éxitos para este chavo y además para la peli, que dicen por ahí que ya estaría confirmándose una segunda entrega. ¿Será que sí? Estaremos súper al pendiente. Y bueno, falta una semana para que se estrene una de las series más esperadas de todos los tiempos. ¿De cuál se trata? Te lo cuento en dos canciones más aquí en tu radio, Radio Disney Puebla 92.9. Mi nombre es Luis, hoy me quedo contigo hasta las 11 de la mañana. Llega a Vivir Así Es Morir de Amor, David Bisbal, a las 8 de la mañana con 20 minutos. Buenos días.

Ya son las 8 de la mañana con 23 minutos aquí en tu radio, Radio Disney Puebla 92.9. Ella es Sabrina Carpenter. La canción se llama Tears y es lo que tenemos para ti a las 8 de la mañana con 23 minutos. En minutos, sí, quédate con nosotros porque llega la ruta R de Huesotitla. Es su turno, así que pendientes para participar y ganar.

0: Ya son las 8 de la mañana con 26 minutos en tu radio, Radio Disney Puebla 92.9. Soy Luis contigo hoy hasta las 10 de la mañana. Muchísimas gracias por estar con nosotros y reportarte a través de tu conexión 22 11 12 91 73. 22 11 12 91 73. Oye, antes de seguir con más noticias del mundo del cine, queremos contarte que cada vez queremos estar más cerca de ti.
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0: Así es, y hoy hay sorpresas para ti, ¿eh? Así que no nos pierdas la pista, mantente al pendiente. Si tú en este momento ya andas caminando, ¿no? Paseando por ahí a tu perrijo en algún parquecito, andas descansando o simplemente quieres participar y ganar en la Ruta RD, atención, porque Erika ya está en algún punto de la ciudad, amiga. Buenos y fríos días, ¿cómo andamos?
3: Hola, Luis, muy buenos días, feliz modo fin de para ti y para todos los que están escuchando Radio Disney Puebla 92.9. En este sábado nublado y con un poco de frío, oigan, pero eso no nos va a detener para llegar hasta donde tú nos estás escuchando. Sabemos perfectamente que en esta mañana ya te levantaste a hacer ejercicio, a hacer tus compras, pero también a activarte porque hay muchos planes. Así que vente para acá, estamos en el parque de Huexotitla. No hay ningún pierde, vente con tu R de paz porque tenemos estos llaveros lindísimos de Hoppers. Son los últimos, ¿eh? Ya son los últimos que tenemos, son sorpresa y cualquier personaje de la película te puede tocar. Así que vente para acá con tu R de paz en la privada

0: de Poniente, de la 16 de septiembre y 43 Oriente. No hay ningún pierde, recuerda traer tu RDP, si no lo tienes, nosotros te ayudamos a obtenerlo, es súper rápido, muy fácil y gratis. Para que te lleves estos increíbles llaveritos de Hoppers, privada de Poniente, de 16 de septiembre y 43 Oriente, aquí en el Parque de Huexotitla. Te esperamos en esta mañana para saludarnos y también para hacer nuestro brindis con esta taza de café que ya traemos por aquí. Gracias, Luis, regresamos contigo.
1: Gracias, Erika, así que a los sabes, en el parque de Huexotitlán no hay pierde, encontrarás y podrás ganar con la Ruta RD.
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1: Seguimos platicando acerca de las mejores pelis y también series, ¿no? Noticias del mundo del cine en esta mañana. Fíjate que la tercera temporada de House of the Dragon llega el próximo 22 de junio y los productores ya adelantaron que será la temporada más oscura de toda la serie. ¿Qué tal, ¡Qué emoción! Justamente comenzará con una pelea de dragones que estábamos esperando desde la temporada 2. La verdad es que sí, nos quedamos bien picados porque incluso fue un poquito lenta, no sé si la recuerdan, pero sí estuvo como media de flojerita, pero esa dicen que sí. Adelanto que veremos un personaje enfrentarse a los mayores desafíos de liderazgo de toda su historia. Los creadores ya confirmaron que la historia avanza rumbo a los momentos más brutales de la famosa Danza de los Dragones. ¿Quién con esta plataforma se busca amistad sincera con esta plataforma para el próximo domingo, Muchísimas gracias por estar con nosotros en esta mañana. Vamos a ir con más buena música, pero antes también queremos compartirte que esta semana se revelaron nuevas imágenes de Belinda caracterizada como Carlota. Así es. Lo que más sorprendió fue la transformación física, el vestuario y la caracterización histórica. Muchos seguidores aseguran que es uno de los proyectos actorales más ambiciosos de su carrera. Se estrenará próximamente y Belinda, mira, ganando como siempre. Vámonos con más buena música, algo muy ad hoc para este clima, como que quiere salir el sol, como que no, pero mientras, disfruta de esta canción de La Josa, se llama Me Equivoqué y es lo que tenemos para ti a las 8 de la mañana con 29 minutos en tu radio, Radio Disney Puebla 92.9. Soy Luis y me quedo contigo hasta las 10 de la mañana. Buenos días.

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Ya son las 8 de la mañana con 42 minutos aquí en tu radio, Radio Disney, Puebla 92.9 del cine a tu radio. Tenemos para ti que ver este fin de semana en el cine. Bueno, primero el día de la revelación. ¿De qué trata? La humanidad recibe pruebas de que existe la vida extraterrestre y el mundo entero debe adaptarse a una verdad que lo cambia todo. ¿Qué tal, eh? Esto es ideal para fans de la ciencia ficción inteligente y de las películas que te dejan pensando. La edad recomendable es para adolescentes y adultos. Ahora vamos con un estreno más, que es Scary Movie Terroríficamente Incorrecta. ¿De qué trata? La franquicia regresa burlándose de las películas de terror más populares de los últimos años. Esta peli es ideal para quienes disfrutan el humor absurdo y las referencias de la cultura pop. Aunque esta película es clasificación C, es decir, recomendada para mayores de 18 años. Ahora vamos con Backroom Sin Salida. ¿De qué trata? Bueno, una psicóloga investiga la desaparición de un paciente y descubre una dimensión imposible llena de oficinas vacías, pasillos infinitos y reglas que desafían la lógica. Ideal para amantes del terror psicológico y las historias extrañas. Esta es B15, es decir, para mayores de 15 años. Amos del Universo. ¿De qué trata esta peli que ya está disponible en tu cine favorito? Es el regreso de He-Man, los héroes de Eternia, ¿no? Una nueva película llena de acción, fantasía y nostalgia. Ideal para quienes crecieron con los personajes y para las familias que buscan una aventura fantástica. Esta es recomendable para toda la familia. Y finalmente vamos con Caso 137. ¿De qué trata esta peli? Bueno, un investigador intenta resolver un misterio que parece imposible mientras descubre una red de secretos mucho más grande de lo que imaginaba. Es ideal para fanáticos del suspenso y de las investigaciones. Se recomienda, pues, y es para mayores de 13 años, ¿no? Si tú eres menor de edad, ir acompañado de un adulto. Y hay más para este fin de semana, así que quédate con nosotros en la mañana de ese sábado aquí en tu radio, Radio Disney Puebla 92.9. Ya son las 8:44 minutos y hoy me quedo contigo hasta las 10.

0: 8 de la mañana con 51 minutos aquí en tu radio, Radio Disney Puebla 92.9. Soy Luis contigo hoy hasta las 10. Gracias por estar con nosotros. Hoy encerramos entonces con cosas que pueden encontrar en cines este fin de semana. Letras robadas. ¿De qué trata esta historia? Bueno, es una historia emotiva sobre secretos familiares, literatura y una búsqueda que conecta a varias generaciones. Es quienes disfrutan los dramas emotivos y reflexivos. Es para adolescentes y adultos y además está protagonizada por Nick Jonas. ¿Qué tal? Le agasajo ver a uno de los Jonas Brothers en la pantalla grande. El Afinador, ¿de qué trata esta peli? Un músico que se ve involucrado en una situación inesperada donde nada es lo que parece. Ideal para quienes disfruten los thrillers con giros inesperados. Se recomienda para adolescentes mayores y adultos. Y The Amazing Digital Circus, esta película que también ha sido todo un éxito, ¿no? ¿De qué trata? Los personajes de la exitosa serie de animada de internet llegan a la pantalla grande con nuevas aventuras dentro de un mundo digital tan divertido como extraño. Es ideal para fans de la animación, los videojuegos y la cultura digital. Es recomendada para niños, adolescentes y familias. ¿Tú qué onda? ¿Qué vas a ir a ver este fin de semana? GPI, gracias por estar con nosotros en esta mañana. La verdad es que sí hay muy buena cartelera, son muy buenas opciones, la que sea. Y esperamos que te la pases muy bien con esa persona, con tu familia o incluso solo, porque se vale ir también solo al cine. Y ya que andamos en ese moodcito en el que como que quiere salir el solo, ¿no? Pues nos acompañamos con esta canción. Se llama Si tú no vuelves y pendientes, que después de las 8 de la mañana llega ya el duelo musical de esta mañana. Y atención, porque ya se fueron los llaveros. Ya se fueron los llaveros con Erika. Entonces tú tendrás una oportunidad de participar después de las 10 de la mañana conmigo en la Ruta RD. Sigue disfrutando de más buena música en tu radio.
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2: Hola Radio Disney, soy Yair y me encantaría que pusieran Escápate Conmigo de Siddhartha porque es mi canción favorita de él. 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

¿Qué tal esta canción? Este es Siddhartha, se llama Escápate Conmigo y es lo que tenemos para ti a las 9 de la mañana con 5 minutos. Ay, no, se antoja escuchar esta canción. Mira, acostaditos con nuestra persona favorita, arropaditos, calientitos. Dedícasela a quien tú quieras. Es más, prográmala en un despertador para el día lunes a través de tu conexión. 22 11 12 91 73. Como que anda muy ad hoc ese clima, ¿no? Para estar con la familia, con los amigos, con nuestra persona favorita. Y aunque está nublado, queremos decirte que hoy es modo fin de... Y lo vamos a seguir activando en este momento con el siguiente duelo musical, porque estará buenísimo. Recuerda votar a través de tu conexión 22 11 12 91 73 22 11 12 91 73. En la mañana de este modo fin de... Recuerda con tu nombre, la colonia desde donde nos escuchas y tu voto. Está nublado, pero queremos fiesta.

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1: Esta canción se llama I Know You Want Me, es de Pitbull. Y si tú quieres escuchar esta canción, ya te habías emocionado, ¿verdad? Ah, bueno, tienes que votar por esta canción. Que oso, yo la bailé en la secundaria. Ay, no, pero la verdad es que era muy buena, es muy buena, ¿no? Así que si tú quieres escuchar esta canción de Pitbull, vota ya a través de tu conexión 22 11 12 91 73. Pero no la tienen nada fácil, porque del otro lado tenemos...

0: se llama I Got a Feeling, y justamente con este duelo musical vamos a regresar al 2009, dos canciones de ese año, y un año justamente en donde comenzaban ya los celulares con, pues no tenían como mucho, ¿no? Tenían todavía que el tecladito, Facebook dominaba las redes sociales, el Pet Society, ¿se acuerdan de este videojuego? No había streaming y apenas empezaba a despegar el mundo de la era digital, ¿no? El mundo estaba obsesionado con la música para bailar. Yo me acuerdo que las ponían en las tardeadas, claro que sí, yo iba a las tardeadas. Curiosamente, dos canciones que hoy nacieron prácticamente al mismo tiempo, pero tenían objetivos muy diferentes. Pitbull con I Know You Want Me contra Black Eyed Peas, I Got a Feeling. Pitbull, Black Eyed Peas, Black Eyed Peas o Pitbull. ¿A quién quieres escuchar? Déjanos su nombre, la colonia desde donde nos escuchas y tu voto. Pero date prisa en la mañana de este sábado, porque tú decides con qué canción vamos a cerrar el programa de este modo, modo fin de... Y oigan, tenemos una sorpresa muy especial porque, ¿qué creen? Si de música nueva y novedades se trata, nosotros sí, somos los número uno.
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0: Esta canción es lo más nuevo de Ariana Grande, se llama Head That Made You Love Me, y eso es lo que tenemos para ti en la mañana de ese sábado aquí en tu radio. Sabíamos que ya querías escuchar esta canción, que la estabas esperando con ansias, y sí, somos la única estación de radio que tiene los estrenos exclusivos y que ya suenan aquí en el 92.9 y que ya está disponible también para que la programes en un despertador. Te cuento como en minutos aquí en tu radio, Radio Disney Puebla 92.9. Bienvenidos.

0: Deja que esta canción te ayude a verificar si tienes todo listo para el lunes.
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2: Hola, Huicho, hola, Radio Disney, buenos días. Yo voto por la de Pitbull. Pitbull al 100%. Saludos, buen día.
3: ¿Qué tal, eh? Ah, ya andamos en confianza. Gracias, George, por estar con nosotros en esta mañana. Gracias por tu voto. ¿Quién más está por acá, Lalo? Buenos días.
4: Hola, Luis, ¿cómo estás? Muy buenos días. Es un gusto poderte saludar. Y, híjole, hoy sí la pusiste muy, muy difícil, pero vámonos con el ya tú sabes, mami, vamos a darle para adelante. I don't want me people, dale. Saludos, dale. Amigo Luis.
3: Muchas gracias. Ese dale era como el sellito de Pitbull, ¿no? Nos encanta. Bueno, dos votos para Pitbull. ¿Dónde andan los fans de The Black Eyed Peas? ¿Se van a dejar? Yo creo que no. Llega I Got a Feeling con I Know You Want Me. Pitbull contra los Black Eyed Peas. Los Black Eyed Peas contra Pitbull. ¿Tú por quién votas? Hazlo ya en ese momento en tu radio.
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3: Gracias por estar con nosotros en la mañana de este sábado. 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Gracias por estar con nosotros aquí en tu radio, Radio Disney Puebla 92.9.
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Disney Puebla 92.9, ¿cómo vamos? Oye, qué gusto saludarte, ya desayunaste algo, ya almorzaste, provechito, si en ese momento, mira, te andas echando un guajolcol combo de acá de Puebla, una quesadillita, por ahí una torta de tamal, un atole, ¡qué rico! Gracias por estar con nosotros en esta mañana y disfrutar de tus alimentos acompañándote de muy buena música. Soy Luis, contigo hoy hasta las 10 de la mañana y seguimos en este duelo musical. 22-11-12-91-73 para que nos dejes tu nombre, la colonia desde donde nos escuchas y tu voto. Estamos en duelo musical, si vienes llegando, bienvenido, bienvenida. Recuerda, de un lado tenemos canciones, bueno, de los dos lados, ¿no? Para subirle el ritmo a este modo fin de... Porque aunque está nublado, mira, la energía y la actitud tiene que estar al máximo, al tope, como dice la Beli, al millón, porque al 100 cualquiera. ¿Qué tal, eh? Así que bueno, de un lado tenemos I Know You Want Me de Pitbull. Fíjense, cuando Pitbull lanzó esta canción en el 2009, todavía estaba construyendo el personaje internacional de lo que hoy conocemos como Mr. Worldwide. La canción está inspirada en la energía ochentera de Miami, especialmente en la famosa calle 8, una de las zonas más representativas de la comunidad latina en la ciudad. La idea era crear una canción de fiesta que mezclara ritmos latinos, música dance y una vibra de verano permanente. ¿Qué tal, eh? ¿Quieres escuchar completa esta canción? Vota ahí a través de tu conexión 22-11-12-91-73. Pero no la tienen fácil, porque del otro lado está los Black Eyed Peas. Mientras Pitbull apostaba por el baile, los Black Eyed Peas tenían una misión diferente: crear el himno definitivo para salir de fiesta. Will.i.am contó que la canción nació con la idea de hacer sentir bien a la gente en un momento complicado. La producción estuvo a cargo de David Guetta, quien estaba revolucionando la música electrónica en todo el planeta. ¿Qué tal, eh? I got a feeling. De hecho, este disco que se llama TNA es una joyita, The End, una joyita en donde justamente no fue el último disco que hicieron en colaboración.

0: Así que si tú quieres escuchar completa esta canción, vota ahí a través de tu conexión 2211-1291-73. Omar, buenos días. ¿Tú a quién le das tu voto?
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3: Hey Luis, muy buenos días. Yo escojo a Pitbull. Me recuerda mucho a mi salida del bachiller en el 2009. Todos mis amigos bailando y mojándonos al mismo tiempo. ¡Saludos!
0: ¿Qué tal, eh? Pues ¿cuántos años tienes, Omar? No me vas a decir que yo soy más grande que tú porque yo la bailaba en la secundaria. ¡Ay, no! Tu treintón favorito. Muchas gracias por estar con nosotros en esta mañana. Sigue votando a través de tu conexión 2211-1291-73 en la mañana de este modo Filler. Lo que llega se llama La Villa. Ryan Castro se llama La Villa y es lo que tenemos para ti a las 9.29 en tu radio, Radio Disney Puebla 92.9. Soy Luis, contigo hoy hasta las 10 de la mañana.

0: Ya son las 9 de la mañana con 36 minutos aquí en tu radio, Radio Disney Puebla 92.9. Soy Luis contigo hoy hasta las 11 de la mañana, hasta las 10, y vamos a descubrir juntos quiénes han ganado en la ruta RD.
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0: 9 de la mañana, 36 minutos. Erika, danos todos los detalles, por favor.
3: Luis, ya estamos aquí con una familia que llegó, miren, bien contentos. Estamos con Giovanni, ¿cómo estás?
4: Hola, muchas gracias por los regalos, muchas gracias por el llavero. Los invito a escuchar Radio Disney y muchas gracias porque tienes una excelente conductora.
3: Muchísimas gracias, Giovanni. También vino con su esposa y que también con la nena. Ya tenemos llavero, ¿verdad?
5: Sí, para su celular nuevo.
3: ¿Qué creen? Ya tenemos a otros ganadores. Esta familia también viene bien contenta, ya se van para natación. Estamos con César.
6: Hola.
3: Y con Vale.
7: Hola.
3: Bien emocionada nuestra querida Vale. Oye, dinos, ¿cuál personaje te tocó?
7: El oso.
3: Ay, ¿ya vio Vale la película? Ya se va directo a natación, ¿verdad?
7: Sí.
3: Gracias por escucharnos, César. Por favor, invita a todos a seguir escuchando la estación para que sean afortunados ganadores como tú.
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3: Muchas gracias a todas las familias que se vinieron a reunir en la Ruta RD por venir a saludarnos, participar y ganar aquí en la Ruta RD. Y les pedimos que estén muy pendientes, porque algunos, si se quedaron con ganas de estos increíbles llaveros que ya son los últimos, bueno, pues Luis te llevará más a otro punto más tarde. Así que escúchanos, te espero en punto de las 10 de la mañana, porque después la Ruta RD se mueve a otra parte de la ciudad de Puebla. Así que quédate pendiente, prepara tu RD Paz, escúchenos y sube el volumen para que llegues a tiempo con Luis. Te espero a las 10 porque tenemos chismecito sabroso de tus artistas favoritos y hoy toca el ranking RD y juntos descubriremos quién se lleva la corona en el puesto número 1. Gracias a todos y que tengan un excelente modo fin de semana. 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
0: Gracias, Erika, y felicidades a nuestros ganadores. Pendientes que después de las 10 de la mañana tú tendrás una última oportunidad de llevarte estos llaveros que ya son los últimos, ya no hay más. Así que prepárate para participar y ganar en la Ruta RD.
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0: 9 de la mañana con 45 minutos en tu radio, Radio Disney Puebla 92.9 por Besarte Luz, sonando para ti 15 minutos antes de las 10 de la mañana. Muchísimas gracias por estar con nosotros y reportarte a través de tu conexión 22-11-12-91-73, 22-11-12-91-73. Hoy tuvimos un duelo musical del 2009, dos grandes canciones que nos ponían a bailar, que significaban las fiestas, ¿no? De un lado, I Know You Want Me de Pitbull. ¿Qué pasaba en el mundo cuando salió esta canción? Bueno, Facebook seguía creciendo y apenas comenzaba la era de las redes sociales masivas. Lady Gaga dominaba la radio con Poker Face. Michael Jackson se despedía del mundo. Los antros y fiestas estaban llenos de música electrónica y ritmos latinos. De hecho, I Know You Want Me ayudó a convertir a Pitbull en una estrella global y marcó el inicio de la década en la que prácticamente no había fiestas sino una canción suya. Todos querían colaborar con él, desde J-Lo, estuvo por ahí Shakira, estuvo por ahí Belinda, muchas canciones con este artista, ¿no? Por otro lado, los Black Eyed Peas con I Got a Feeling, justamente cuando salió esta canción, Twitter, antes, ¿no? X, antes Twitter, empezaba a popularizarse, los smartphones empezaban ya a convertirse en algo cotidiano, la música electrónica estaba conquistando las listas de popularidad y las fiestas de graduación, bodas y eventos deportivos la adoptaron como himno oficial. El resultado fue histórico porque se convirtió en una de las canciones más exitosas del 2009 y permaneció durante semanas en los número uno de las listas de popularidad. Así que vamos entonces con los últimos votos y a escuchar la canción ganadora aquí en tu radio, Radio Disney Puebla 92.9. Buenos días.
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3: Hola Luis, hola Radio Disney, muy buenos días. Pues mi voto va para I Got a Feeling de los Black Eyed Peas. Saludos, excelente sábado.
4: Hola Luis, buenos días, soy Grace, ¿cómo estás? Y yo voto por Pitbull, te escucho desde San Ramón. Saluditos.
5: Hola Luis, buenos días, mi nombre es Agustín. Yo voto por la canción de Pitbull porque me recuerdo que cuando fui a un carnaval allá en Veracruz de vacaciones.
0: ¿Qué tal, eh? Muchas gracias por estar con nosotros. Agus, Grace, Diana, les mandamos un abrazo enorme por reportarte a través de tu conexión 22-11-12-91-73. 22-11-12-91-73. Ok, entonces ya vamos a hacer el conteo de los votos y a disfrutar de la canción ganadora aquí en tu radio, Radio Disney Puebla 92.9, mientras llega Breaking Me a tu radio.
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Ya son las 9 de la mañana con 50 minutos en tu radio, Radio Disney Puebla 92.9. Soy Luis, contigo unos minutos más. Muchísimas gracias por tus votos a través de tu conexión. Oye, recuerda que puedes programar un despertador para el día lunes. Muy fácil, a través de tu conexión 22-11-12-91-73. 22-11-12-91-73. En la mañana de este sábado, ahí nos dejas el nombre de la persona a la que vamos a despertar, número telefónico y además la canción que más le guste para que el lunes arranque el día de la mejor manera. Fíjense, todo este mes hemos tenido muchísimos cumpleañeros y seguramente tú tienes por ahí alguno en casa, algún conocido. ¿Qué mejor manera de disfrutarlo aquí en Radio Disney Puebla 92.9? Además, si tienes por ahí un graduado próximamente, un aniversario, una buena noticia, es el pretexto perfecto para que tu despertador suene aquí en tu radio, Radio Disney Puebla 92.9. Vamos entonces con la canción ganadora en la mañana de este sábado de Modo Finde. Modo Finde de fiesta, de pasarla bien con los amigos, con la familia, con la pareja y de bailar esta canción. Es Pitbull, se llama I Know You Want Me. Gracias por sus votos en este duelo musical. Sigamos juntos unos minutos más aquí en tu radio, Radio Disney Puebla 92.9. Buenos días.

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Ya son las 9 de la mañana, 55 minutos en tu radio, Radio Disney Puebla 92.9. Soy Luis y yo ya me voy, pero me voy a la ruta R de pendientes porque llevamos los últimos llaveros de The Hoppers, película que ya puedes disfrutar en Disney Plus. Te vas a quedar con Erika, pasarla muy bien a partir de las 10 de la mañana con los chismecitos de tus artistas favoritos, el ranking RD, y más tarde llega Jane. El lunes tenemos una cita por única ocasión a las 11 de la mañana. Así es, Erika te va a estar acompañando en El Despertador y yo llego a las 11 de la mañana para continuar la semana con muy buena energía, muy buena vibra y los mejores temas, los que más te gustan. Pendientes, Parque de la 25 Poniente, porque la ruta RD está cada vez más cerca de ti. Y oigan, hoy es un día súper especial en Puebla. Se siente una vibra increíble a pesar de que está nublado, porque en la ciudad celebramos el orgullo de ser auténticos. El respeto y el amor siempre van a ser los mejores colores que podemos vestir. Un abrazo enorme a toda la comunidad que hoy sale a marchar y a festejar la diversidad. En esta estación celebramos que cada quien sea su versión más real y feliz. Así que a disfrutar de esta tarde, a llevar el paraguas, porque hay probabilidad de lluvias, y a pasarla increíble con la siguiente canción. Es Lady Gaga, se llama Born This Way. Happy Pride para todos y gracias por estar con nosotros aquí en tu radio, Radio Disney Puebla 92.9. Liz está conmigo en la producción y el lunes tenemos una cita entonces a las 11 de la mañana en tu radio, Radio Disney Puebla 92.9. ¡Adiós! Bye bye.

0: Son las 10.
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2: Hola Radio Disney, mi nombre es Maye y quisiera escuchar la canción de New Religion de Bebé Rexha porque es mi mood de esta semana. Muchas gracias.

Ya son las 10 de la mañana con 4 minutos. Estás en Radio Disney Puebla 92.9 con el modo fin de activado. Muy buenos días, soy Erika, te acompaño hoy hasta las 2 de la tarde en este modo fin de sábado 13 de junio del 2026. Oye, ¿qué tal la pasaste con Luis? La verdad, hasta el duelo estuvo buenísimo, pero oye, estuvimos también platicando con él acerca de más cosas. Más cosas como estas también para que lo escuches el lunes, recuerda, a las 11 de la mañana. Tú y yo nos escuchamos este lunes por única ocasión a las 6 de la mañana en el despertador, pues para que vayas programando tus despertadores, oye, porque como bien dice Luis, va a haber graduación, cumpleaños, aniversarios, para iniciar la semana como tiene que ser. Así que ahí vete reportando, vete reportando. Síguenos en redes sociales, arroba Radio Disney MX. A mí me encuentras como arroba Erika Corona en Facebook, Instagram y TikTok. Dale follow, porque ahí vienen más sorpresas. Sorpresas como las que van en camino en la ruta RD, porque Luis lleva a algún punto de la ciudad de Puebla y también a un parque. Él ya te dijo por dónde. Así que pendiente, porque nos enlazaremos con él más adelante. Ya lo sabes, los sábados aquí nos pintamos muy bien porque andamos con las tendencias de la semana. Aunque está nublado en la ciudad de Puebla y tenemos 18 grados centígrados, sí se siente un poco más de fresco, así que llévate la sombrilla, la chamarra, zapato cerrado, porque en cualquier momento puede que chipi chipi. Así que mete la ropa. Si vas a salir, ve metiendo la ropa, te lo recuerdo, porque si no al rato vas a empezar como de no inventes, la ropa. Y no queremos, no queremos que eso pase, así que aquí también te damos este humilde recordatorio para que te hidrates, pero también para que metas tu ropa. Lo mejor de las tendencias de la semana llegan durante 2 horas. Así que estaremos hablando de Ariana Grande y su regreso a los escenarios, de Olivia Rodrigo y su nuevo álbum, de Madonna y su cortometraje musical de 13 minutos, Rihanna y un aniversario que tiene con una de sus canciones. Bueno, hasta especulaciones tendremos con Rihanna, así que no le cambies. En producción me acompaña esta mañana Liz. Aquí andamos con toda la actitud. Nos quedamos contigo de aquí hasta las 2 de la tarde. Tenemos para ti en esta hora a Dua Lipa, Belanova, también a las Hendrix, Yandel, Team Mafia, RBD, Olivia Rodrigo y más música en tu radio. Sube todo el volumen porque hoy es sábado con modo fin de totalmente activado y llega Belanova con Me Pregunto, 10 de la mañana con 6 minutos a través de tu radio aquí en Radio Disney Puebla 92.9. Soy Erika, te acompaño hasta las 2 de la tarde. Bienvenidos.

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10 de la mañana con 21 minutos. Escuchaste un clásico de RBD, Aún Hay Algo, a través de tu radio en Radio Disney Puebla 92.9. Claro que aún hay algo entre nosotros, porque estás escuchándonos. Gracias por elegirnos si estás desde tu auto, en tu casa. Oye, pues sube todo el volumen. Queremos acompañarte en tu trayecto porque hay mucha gente que está trabajando desde su auto, va manejando, quizá a lo mejor está haciendo pendientes, actividades o va de viaje. ¡Ay, muy bien! Oigan, si van a viajar, van a salir de Puebla, por favor manejen con mucha precaución porque queremos que lleguen bien a su destino y sigan disfrutando de este modo fin de totalmente activado. Vámonos con más chismecito de tus artistas favoritos. No le cambies porque el fin de semana pasado, durante el Festival Primavera Sound de Barcelona, Olivia Rodrigo apareció como invitada sorpresa y dejó a todo el mundo hablando como cuando invitó al escenario a Robert Smith, el líder de, obviamente, la famosa banda The Cure. Juntos estrenaron una canción inédita llamada What's Wrong With Me, que además es la primera colaboración oficial de Robert Smith en un álbum de Olivia. Ah, sí, porque ella ayer ya estrenó su más reciente álbum, You Seem Pretty Sad for a Girl So In Love. Además, con Luis estuviste escuchando esa canción tan linda que, ay, a todos nos está encantando. Así que pendiente. Este material se adentra en...

0: Ya son las 10 de la mañana con 27 minutos. Escuchaste lo nuevo de Olivia Rodrigo, The Cure, a través de tu radio, en Radio Disney Puebla 92.9. Soy Erika, te acompaño hasta las 2 de la tarde y tenemos a un intruso dentro de la cabina. ¡Ay, que quiere decirnos algo!
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0: Así es, así tal cual, vos. Sintonicen la mejor música aquí en Radio Disney Puebla 92.9 y prepárense para ver Toy Story 5, que se estrena ya este 17 de junio, solo en cines. Así que vos, vamos a escuchar la siguiente canción porque sabemos que nos va a poner con todo el ritmo.

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1: Ya son las 10 de la mañana con 31 minutos.

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2: Ya son las 10 de la mañana con 34 minutos. Estás en Radio Disney Puebla 92.9. Soy Erika. Te acompaño hoy hasta las 2 de la tarde y nos enlazamos ya con Luis porque llegó a algún punto de la ciudad de Puebla con unas sorpresas exclusivas para ti. Cuéntanos, Luis.
3: Muchas gracias, Erika. Feliz sábado para ti, todos los que escuchan Radio Disney Puebla 92.9. Amiga, qué buenos chismecitos, ¿eh? Y qué buenos también están las sorpresas en la Ruta RD. Son los últimos ya llaveros que tenemos de The Hoppers, esta peli que ya puedes disfrutar en Disney Plus y que además son sorpresas. Así es, te puede tocar cualquier personaje de esta película que está muy bonita y que si tú quieres llevarte el tuyo, ven en este momento con tu RD Pass, con tu sticker para poder participar y ganar. 25 Poniente entre 29 y 31 Sur, no hay pierde. Aquí te vamos a estar esperando justamente en el parque. Muchas personas aprovechan el modo fin de no para pasar un rato con las mascotas, con la familia, con los amigos. Entonces, si tú vienes en este momento o incluso a comerte una quesadillita, por aquí te vamos a esperar. Recuerda, 25 Poniente entre 25 y 31 Sur, no hay pierde. Aquí estamos con la Ruta RD cada vez más cerca de ti. Gracias, Erika.
2: Gracias a ti, Luis. Así que ya lo sabes, si estás cerca de la zona, no dudes en ir con tu RD Pass o bien para que Luis te ayude a participar obteniéndolo y puedas ganar en esta mañana.
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0: Ya son las 10 de la mañana con 52 minutos. Estás en Radio Disney Puebla 92.9. Escuchaste a Zoe Vía Láctea a través de tu radio en este modo fin de... Chismecito, chismecito, porque Luis ya está en la ruta RD, justo en la 25 Poniente, entre la 29 y 31 Sur. Corre con tu RD Paz porque ya solo le queda... ¡un llavero! ¡Wow! Uno nada más, así que corre para allá porque es el último y ya tiene nombre y apellido. Así que córrele, córrele con tu RD Paz y si no lo tienes, él te puede ayudar a obtenerlo. Así que corre para allá en la 25 Poniente entre la 29 y 31 Sur. No hay pierde porque hay un parque, entonces ahí lo vas a poder encontrar. Vamos cerrando la hora con los chismes de tus artistas favoritos. En la siguiente también, así que fueron 2 horas, van a ser 2 horas de chisme. Mira que después de años sin una gira mundial propia, Ariana Grande finalmente inició The Eternal Sunshine Tour el pasado 6 de junio en Oakland, California. La gira está centrada en los álbumes Positions, Eternal Sunshine y su reciente proyecto Petal. Los primeros videos muestran una producción enorme, visuales inspirados en el universo de Eternal Sunshine y una Ariana mucho más conectada emocionalmente con el público después de varios años enfocada en proyectos de cine y televisión. Incluso se le ve aún más sonriente y con un brillo muy especial en su mirada, ¿verdad? ¿Verdad? Disfrútala con este éxito que de verdad sí se va a convertir en un gran éxito después de que tú la escuches. Hate That I Made You Love Me a través de tu radio. Porque claro, aquí también tenemos novedades para ti.
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0: Disfrútala a través de Radio Disney Puebla 92.9. Soy Erika, te acompaño hoy hasta las 2 de la tarde.

0: 10:59 a.m. Estás en Radio Disney Puebla 92.9, Mariposa Technicolor, de Laura Pausini en este modo finde. No le cambies, después de las 11, venimos con más chismecito de tus artistas favoritos. Vamos a hablar de otras cosas tan pendientes que tenemos por aquí, así que no le puedes cambiar. Soy Erika, te acompaño hoy hasta las 2 de la tarde. Que tengas un excelente modo finde.
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3: 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Oigan, yo soy César y me encantaría escuchar Love Me Not de Robin Lane para acompañarme aquí en el trabajo. Muchas gracias.

11 de la mañana con 3 minutos. Estás en Radio Disney Puebla 92.9 en este modo finde. Qué gusto saludarte en esta mañana de sábado 13 de junio del 2026. Soy Erika, te acompaño hasta las 2 de la tarde. Una hora en este momento llena de tendencias de tus artistas favoritos. Síguenos en redes sociales, arroba Radio Disney MX. A mí me encuentras como arroba Erika Corona en Facebook, Instagram y TikTok. Dale follow porque hoy te acompañamos. Hoy te acompañamos en este día nublado, 19 grados centígrados en la ciudad de Puebla. ¿Va a llover, Erika? Sí, sí va a llover. Más tarde lloverá. Hoy la probabilidad de lluvia es de un 65%, pero como ya te has dado cuenta en anteriores días, siempre que cae la tarde-noche, híjole, desde la tarde ya se nos está viniendo el cielo encima, así que ve metiendo la ropa si vas a salir. Si vas a salir, mete tu ropa, y si vas a salir también llévate una sombrilla, una chamarra, zapato cerrado, por cualquier cosa, no queremos que te agarre de imprevisto. Vamos a estar hablando en esta hora también de Taylor Swift y su aparición sorpresa en la premiere de Toy Story 5, los artistas que estuvieron en la ceremonia inaugural del evento deportivo de fútbol y el nuevo estreno musical de BTS. Así que agárrate porque se viene bueno, se viene bueno. Soy Erika, te acompaño hoy hasta las 2 de la tarde y en producción me acompaña Liz. Aquí estamos contigo hasta las 2 de la tarde. No le cambies porque tenemos algo de Morat, de Justin Timberlake, Prince Royce, Harry Styles, Sebastián Yatra en esta hora. Así que si estás escuchándonos, vete reportando a través de tu conexión porque ya varios nos mandaron mensaje de que están sintonizándonos y que andan pendiente de Radio Disney Puebla. Gracias a todos los que nos están saludando en esta mañana, a Pili, a Gus, a Lourdes, gracias por estar con nosotros. Oigan, pendientes, porque también recuerden que la Ruta RD tiene mucho de estas sorpresas en la 25 Poniente entre la 29 y 31 Sur, porque tienen el último llavero de Hoppers, así que córrele para que no te quedes fuera. Viene Morat, Lo Poco Que Yo Quiero, para iniciar esta mañanita en esta hora, así que sube el volumen, estás en Radio Disney Puebla 92.9. Soy Erika, contigo hoy hasta las 2 de la tarde. Bienvenidos.

11 de la mañana con 8 minutos. Morad, lo poco que yo quiero en Radio Disney Puebla 92.9. Soy Erika, te acompaño hasta las 2 de la tarde. Madonna estrenó Confessions 2, un cortometraje de aproximadamente 13 minutos. Sí, como lo escuchaste, 13 minutos. Que sirve como presentación de su nuevo proyecto musical. Viene con todo, pero más allá de la historia, lo que llamó la atención fueron todos los famosos que aparecen. ¿Te diste cuenta de quiénes eran? Entre los cameos destacan ya Sabrina Carpenter, porque guapísima, claro. Benedict Cumberbatch, que sale en Doctor Strange. Julia Garner, Gwendolyn Christie y Lourdes León, hija de la mismísima Madonna. Y sí, varios fans tuvieron que verlo más de una vez porque las apariciones ocurren muy rápido. Estos paneos son súper rapidísimos, pero la verdad es que es un gran detalle para todos sus fans. Así que lo escuchas con Sabrina Carpenter. Esto es Bring Your Love. Sube todo el volumen porque hoy es sábado de modo finde. Soy Erika, estás en Radio Disney Puebla 92.9.

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11 de la mañana con 21 minutos, estás en Radio Disney Puebla 92.9, en el modo fin de activado. Escuchas a Harry Styles, As It Was, a través de tu radio. Soy Erika, te acompaño hasta las 2 de la tarde y te recuerdo que el lunes, por única ocasión, nos vamos a escuchar desde muy temprano en el despertador. Así es, te voy a acompañar desde las 6 de la mañana hasta las 11 para que vayas programando tu despertador. Ándale, es muy sencillo sorprender a esa persona tan especial. ¿Se vienen graduaciones, aniversarios, cumpleaños ahí en casa? ¿O simplemente quieres que tu música suene al aire? Bueno, solamente mándanos el nombre y el número al que vamos a despertar. Sí, de la persona a la que vamos a despertar. Y oye, tienes desde las 6 de la mañana hasta las 9:55 para decirle en qué momento del día quieres programarle este despertador. Puedes grabarte en una nota de voz para dejar unas lindas palabras para esa persona, para ti mismo si quieres un autodespertador. Y claro, también esa canción que quieres que suene al aire. ¿Ya pensaste en alguna? ¿Ya te acordaste de esa canción que quieres que suene el lunes a primera hora? Bueno, entonces ve programando tu despertador. 22 11 12 91 73. 22 11 12 91 73. Por única ocasión, este lunes te voy a acompañar de 6 de la mañana a 11. Lunes 15, quincenita y todo. Y Luis te va a acompañar de 11 a 4. Pequeño sweep. Pero oye, vamos a hacer switch y todo, pero vamos a estar contigo. Así que tú tranqui. Estás en lo mejor de las tendencias de esta semana. No le cambies porque viene un chisme muy bueno. Lo que suena es de Prince Royce, How Deep Is Your Love, a las 11 de la mañana con 23 minutos, en el modo fin de tu radio. Estás en Radio Disney Puebla 92.9. Soy Erika, te acompaño hoy hasta las 2 de la tarde.

mañana con 26 minutos en el modo fin de tu radio, en Radio Disney Puebla 92.9. How Deep Is Your Love de Prince Royce en tu radio. Soy Erika, te acompaño hasta las 2 y claro que seguimos con las tendencias. Te cuento que Taylor Swift ya sorprendió esta semana al aparecer en la premier mundial de Toy Story 5 en Los Ángeles. ¿La vieron? Toda una cosa divina. Ese vestido amarillo le queda perfecto, pero también el vestido corto, que es mitad de un color y mitad de otro, se veía espectacular. Lo que hizo explotar las redes es que Pixar confirmó que Taylor participa en la película con música original y además apareció junto al elenco durante la alfombra roja. Algunos asistentes incluso vieron la presentación especial relacionada con esta nueva canción I Knew It, I Knew You. Es más, esta, a ver si te la sabes, Taylor llevó su VHS que usaba de niña con la película. Sí, ese VHS que le compraron sus papás para que lo viera en casa la primera película de Toy Story y le pidió al cast original que lo firmara, oye. ¡Wow! Además, este momento tan tierno nos encantó porque la mirada de todo el cast fue tan linda, tan descriptiva, que dijimos todos, sí, ¿cómo no se lo iban a firmar a la pequeña niña que de verdad creció con la película y ahora es parte del cast? Imagínate ahora. Pero también las redes sociales explotaron ayer por la noche porque también se volvió tendencia nuestra Taylor Swift. Ahora sí que todo paparazzi anda encima de ella porque oficialmente nuestra queridísima Taylor Swift es la mujer más joven en ser incluida en el Salón de la Fama de los Compositores. Ayer por la noche, en esta cena tan elegante, la acompañaba su prometido, pero también sus suegros y sus papás. O sea, toda la familia completa. ¡Wow! Se veían tan felices y ella tan guapísima, luciendo un vestido largo negro con uno tocado de flores, que de verdad le queda perfecto, ¿eh? Le queda perfecto. Así que vamos a escucharla con Opalite aquí en tu radio, en el modo fin de Radio Disney Puebla 92.9. Ya son las 11:28. Soy Erika, te acompaño hoy hasta las 2 de la tarde. Sube todo el volumen y disfruta de este sábado.

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1: Ya son las 11 de la mañana con 35 minutos. Estás en el modo finde de Radio Disney Puebla 92.9. Así que a despertar, porque escuchaste Pareja del Año de Sebastián Yatra y Mikey Towers a través de tu radio. Soy Erika, te acompaño hasta las 2 de la tarde y te cuento que ya pasaron 19 años de la famosa canción Shut Up and Drive de Rihanna. ¿Te puedes creer que ya pasaron 19 años? Justamente ayer, 12 de junio, se cumplió este momento tan histórico. Y es que todo nació en el 2007. Rihanna lanzó Shut Up and Drive You, es una canción que formó parte del álbum Good Girl Gone Bad, y es que es el mismo disco que terminó de convertirla en una estrella mundial. Para que tengan una idea de en qué época fue, en esos momentos el primer teléfono de la manzana mordida acababa de ser presentado, caray. Facebook apenas comenzaba a expandirse fuera de las universidades. Vaya, la gente todavía compraba tonos para celular. Rihanna tenía apenas 19 añitos. Su éxito Umbrella sonaba prácticamente en todas partes, así que sí, es un muy buen pretexto. ¡Claro que sí! Buen pretexto para que la escuchemos aquí en el modo finde de Radio Disney Puebla 92.9. Soy Erika, te acompaño hoy hasta las 2 de la tarde, así que sube todo el volumen. Y si vas manejando, maneja con precaución y gracias por elegirnos.

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2: Son las 11 de la mañana con 48 minutos. Estás en el modo finde de Radio Disney Puebla 92.9. Soy Erika, te acompaño hasta las 2 de la tarde y ya hay ganador en la Ruta RD. Luis nos va a contar cuáles son estos detalles. ¿Quién ha ganado? Luis, dinos.
3: Erika, ya estamos con Ana, nuestra ganadora en este modo finde. Ella, mira, rapidísimo como Flash, nos estaba escuchando, llegó, participó y ganó este llavero exclusivo de The Hoppers. ¿Cómo estás, Ana?
4: Hola, muy bien, muy buenos días, Erika. Un saludo a todo Radio Disney. Pues aquí con mi llavero, súper contenta, feliz. Y pues escuchen la mejor estación de radio de Puebla, Radio Disney Puebla 92.9.
3: ¡Excelente, Ana! Oye, pues tú el día lunes tendrás una nueva oportunidad de participar y ganar en la Ruta RD. Sigue al pendiente y escríbenos a dónde te gustaría que llegáramos, porque vienen nuevas sorpresas para ti. El lunes, recuerda que por única ocasión te voy a acompañar de 11 a 4 de la tarde. Así que tenemos una cita, ¿eh? Nos escuchamos entonces el lunes y Erika, estamos listos para escuchar el ranking de RD. Ya en unos minutos más, seguimos juntos contigo en este modo finde en tu radio, Radio Disney Puebla 92.9. Gracias, Erika. Adiós.
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2: Así como lo escuchaste, también el lunes arrancamos en la Ruta RD con más sorpresas, así que pendiente. Oye, pues los artistas de la inauguración del evento de fútbol en México estuvieron con todo. Todo esto se llevó a cabo en el Estadio Azteca y reunió a varios de los nombres más importantes de la música latina y global. Entre los artistas que participaron estuvieron Shakira, Burna Boy, J Balvin, Belinda, Danny Ocean, Alejandro Fernández, Maná, Lila Downs, Los Ángeles Azules y Tayla. Además, Salma Hayek tuvo un papel importante como embajadora de la ceremonia. Uno de los momentos más comentados fue la interpretación de Die Die, la canción oficial a cargo de Shakira y Burna Boy. También emocionó mucho escuchar a Alejandro Fernández interpretar el himno nacional mexicano ante el Estadio Azteca completamente lleno. Así que vamos a escucharlo con un clásico que seguramente ya hacía falta por escuchar en una mañana así de nublada. Oye, pues si estás por tu pareja o si quizá estás pasando por un momento como este, sube todo el volumen porque esto es Me Dediqué a Perderte. 11 de la mañana con 50 minutos en el modo finde de Radio Disney Puebla 92.9.

0: Ya son las 11 de la mañana con 57 minutos. Escuchaste Maroon 5 y SZA, What Lovers Do, a través de tu radio en Radio Disney Puebla 92.9. Tenemos a un intruso, pero este intruso nos encanta porque es uno de nuestros consentidos. ¡Hola!
1: ¡Wow! ¡Hay muchos coches al frente! ¡Y con muy buena música!
0: ¡Vamos, Rex! Aquí todos nos divertimos escuchando Radio Disney Puebla 92.9, así que no se pueden perder Toy Story 5, que ya se va a estrenar este 17 de junio, solo en cines. Rex, ¿qué te parece si escuchamos algo de Tiny Karol G? Única antes de que finalice la hora. Estás en Radio Disney Puebla 92.9.

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1: Y llegamos a la segunda semana de junio. ¿Qué te parece si escuchamos un resumen de los movimientos que tuvimos la semana pasada? Dimos la bienvenida a David Bisbal, quien ha entrado con fuerza reinterpretando un clásico de Camilo VI, Vivir así es morir de amor. Otra grande que ingresó a nuestro top fue Olivia Rodrigo con The Cure, segundo sencillo del tercer álbum de estudio, canción que está subiendo muy rápido gracias a tus votos. Veamos las sorpresas que nos trae. Y ya que hablamos de buenas noticias, el pasado jueves, quienes estuvieron con toda la pasión del fútbol fueron Shakira y Burna Boy durante la ceremonia inaugural de esta temporada futbolera con su tema Die Die, máximo escalador en nuestro conteo. Dentro del top 5 se hacen presentes, por un lado, Kenia Oz, Manuel Turizo y Maluma, ocupando la quinta y la tercera posición respectivamente. Y ya en el podio, la cantante estadounidense Bebe Rexha y el grupo británico de música electrónica Faithless con su tema New Religion. ¿Qué novedades tendremos esta semana? Acompáñanos a descubrirlo en el Ranking Radio Disney. ¡Comenzamos!
2: Hola, hola, bienvenidos al ranking de Radio Disney Puebla 92.9. Soy Erika, te acompaño hoy durante dos horas seguidas en este sábado 13 de junio del 2026. Ya lo sabes, todos los sábados escuchas el ranking de Radio Disney. Aquí podrás saber si tu artista favorito está subiendo, bajando, se mantuvo, ya no está en los primeros lugares. Juntos vamos a conocer nuevos ingresos, así que agárrate, porque vienen tendencias musicales del momento. Recuerda que tu voto manda. Sigue participando con nosotros a través de tu conexión 22 11 12 91 73 22 11 12 91 73. ¿Estás listo para saber quién llegó al primer puesto en el ranking RD? Vamos a descubrirlo. Pero antes, vámonos directo al puesto número 30 y se lo lleva Ed Sheeran con Skeletons, esta canción que de verdad queremos que no salga del ranking, así que vota por ella misma ahora a través de tu conexión.
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0: Nos vamos directo al puesto número 29 en el ranking RD, porque se lo lleva Luis Fonsi con Fade, Cambiaré. El papá de Despacito no se detiene. Luis Fonsi ofreció una destacada presentación de Cambiaré, su más reciente sencillo junto a Fade. Agárrense, agárrense, porque durante un importante evento celebrado en la ciudad de Los Ángeles sucedió todo esto. El artista puertorriqueño cautivó al público con una interpretación llena de energía y de emoción. Dos reyes de latino juntos en un escenario, y el público quedó maravillado. Lo escuchas en el puesto número 29.
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0: Nos vamos directo al puesto número 28 con sabor en el ranking RD, porque se lo llevan Los Ángeles Azules y Belinda. Y es que esta canción, claro que ya la has estado escuchando últimamente. Belinda regresó a cantar al Estadio Azteca en el torneo de fútbol de este año. ¿Sabías que la primera vez que Belinda pisó el Estadio Azteca tenía apenas solo 10 añitos y usaba trenzas? Beli se presentó cantando El Zapito, dando origen a uno de los episodios más recordados de la cultura pop mexicana. Ahora cada vez que la vemos en un concierto, todos pedimos que cante El Zapito. ¿Y qué crees? ¿Nos complace? Ese concierto masivo se realizó en el 2002, hombre, en el cierre de la telenovela infantil que protagonizaba, Del Zapito a Reina del Pop Mexicano. El salto fue real, gente, fue real. Así que lo escuchas en el puesto número 28.
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20: Radio Disney, aquí va un voto para la canción de Hater I Made You Love Me de Ariana Grande. Gracias.
21: Puesto número 26.

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1: Vámonos con las tres del ranking en esta tarde del ranking RD. Ariana Grande regresó oficialmente. Todo esto a los escenarios con el arranque de su gira Eternal Sunshine, su primera gira desde el 2019. La cantante inició esta nueva etapa con un concierto de Oakland, California, donde interpretó éxitos como Into You, Thank You Next y canciones de su más reciente álbum. Su regreso ha sido uno de los eventos más esperados por sus seguidores después de 6 años sin gira. Bienvenida de vuelta, Ari, ya te extrañábamos. Katy Perry en modo ensayo total. Ella ya se encuentra preparando una intensa temporada de conciertos y festivales durante el verano de este año. La cantante reveló recientemente que está inmersa en los ensayos de sus próximos espectáculos, los cuales se llevarán a presentarse en distintos escenarios durante los próximos meses. No olvidemos que la vimos ayer en el ceremonia de la inauguración de fútbol de Estados Unidos y en agosto la veremos en San Luis Potosí. Taylor Swift y la sorpresa del piano.

0: Olivia Rodrigo con Drop Dead. Ya volvió a sorprender también a sus seguidores al presentarse de manera inesperada en Barcelona, donde estrenó en vivo su nueva canción What's Wrong With Me, junto a Robert Smith, el líder de The Cure. El tema forma parte de su álbum You Seem So Pretty for Sad a Girl. Y es que, por cierto, se estrenó ayer y marca una nueva etapa en la carrera de la cantante estadounidense. Sí, la chica de The Driver's License se juntó con el gótico más icónico de la historia. Raro, inesperado, pero muy perfecto. La escuchas en el ranking RD en el puesto número 25 con Drop It.
1: Puesto número 25.

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15: Radio Disney, mi voto va para End of the Beginning de DJ O.
16: Puesto número 22.

0: 12 del día con 40 minutos, estás en el ranking RD y ya escuchaste el puesto número 22 en el ranking RD con Joe. In the beginning, la verdad es que nosotros estamos emocionados porque cada vez escuchamos nuevos ingresos musicales. Así es, la semana pasada estrenamos Goals aquí en tu radio y claro que sí, seguimos todavía en tendencia porque hay nuevos ingresos. Pero hablando de nuevos ingresos, también tenemos las canciones que nos están encantando a todos. Sabemos que la siguiente, Goals, de Liz, Anita y Rima, brillan con esta canción en la inauguración de la temporada futbolera. Y la verdad es que se llevó el puesto número 21. Además, nos está encantando esta estética desde Hollywood y la verdad es algo que nos está fascinando. Así que escúchala aquí en el ranking RD.
1: De Disney, mi voto va para Goals, de Liz, Anita y Rima. Que siga subiendo, por favor, gracias.
2: Puesto número 21.
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0: 12 del día con 48 minutos. Estás en el ranking RD. Nos vamos directo al puesto número 19 y se lo lleva Morat con este sencillo que nos está fascinando, porque sí, se estrenó. Se estrenó en este año y esta canción en el ranking RD subió 3 puestos. Sí, los chicos de Morat y Silvestre Dangond ya estrenaron esta fusión inesperada de géneros que conquistó al público. Es la esperada colaboración entre los artistas donde se une el pop, el rock y el vallenato en un sencillo que anticipa el próximo álbum de esta banda y busca conquistar nuevas audiencias internacionales. Además, lo poco que yo quiero de esta colaboración entre Morat y Silvestre, se fusiona mucho esta balada y también, la verdad, este género. La colaboración de banda reconocida por su influencia a nivel internacional de Morat ha sido una de estos dos universos musicales distintos en una misma pieza con un videoclip grabado en Miami. La fusión de la energía del pop con la narrativa intensa del vallenato busca sumar audiencias diversas y claro que aquí nos está fascinando. La escuchas en el puesto número 19.
1: Puesto número 19.

0: 12 del día con 55 minutos. Estás en el ranking RD. Soy Erika, te acompaño hasta las 2 de la tarde. Nos vamos directo al puesto número 17 en el ranking y se lo lleva Yandel y Latin Mafia. ¿Cómo es que se hace? Esta canción que nos está fascinando a todos y nos pone de muy buen humor. Esta canción bajó 2 puestos esta semana. Así que, ¿qué onda? ¿Vas a votar por ella a través de tu conexión? Hazlo ahora mismo. 22 11 12 91 73. Claro que sí, va de nuevo. 22 11 12 91 73. Latin Mafia sigue llevando su música a nuevos escenarios. El trío originario de Monterrey confirmó su participación en el Festival Summer Music 2026 en Japón, uno de los eventos musicales más importantes de Asia. Ahora sí que Summer Sonic está con este anuncio y la agrupación mexicana continúa consolidando su presencia internacional y ampliando su alcance entre nuevas audiencias alrededor del mundo, de México a Tokio. Así que sí, con Tokio, vámonos a escuchar cómo es que se hace en el puesto número 17.
1: Hola, soy Jaime, un voto para cómo es que se hace, me encanta esa canción, gracias.
2: Puesto número 17.

0: Nos vamos acercando al puesto número uno en el ranking RDE Pendientes, porque después de la una de la tarde estaremos presentándote el puesto número 16, 15, 14 y más de estos artistas que de verdad, gracias a tus votos, es posible que estén aquí. Así que recuerda guardar nuestro contacto en tu WhatsApp 22 11 12 91 73 22 11 12 91 73 para que mandes tu voto. Tu voto siempre manda. Estamos listos para presentarte más música en este ranking RD. Soy Erika, te acompaño hoy hasta las 2 de la tarde y recuerda seguirnos en redes sociales, @RadioDisneyMX, y a mí me encuentras como @ErikaCorona en Facebook, Instagram y TikTok. Dale follow porque venimos con más música aquí en tu radio.
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3: Hola, Disney. Con todo el furor de Maná, quiero dejar un voto para ellos con Oye Mi Amor, con Dua Lipa.
1: Puesto número 16.

0: ¡Aplausos, aplausos! Porque nos encantó esta colaboración en el ranking RD. La escuchaste en el puesto número 16. Nos vamos directo al puesto número 15 porque se lo lleva Justin Bieber y Nicki Minaj. Justin Bieber podría estar preparando su esperado regreso a los escenarios. En los últimos días han surgido señales de que apuntan a una nueva etapa en la carrera del cantante canadiense, incluyendo trabajo en el estudio y movimientos relacionados con futuros conciertos. Aunque aún no hay un anuncio oficial, los seguidores del intérprete de Sorry ya esperan novedades sobre su nueva música y también posibles presentaciones en vivo. ¿Regresa o no regresa? A ver, chico, no nos tengas así en la intriga. Le escuchas en el ranking RD.
1: Puesto número 15.

0: Hola amigos de Radio Disney, quiero dejar mi voto para Tu cárcel de Morat. Muy buena rola, la escuché hace poquito y me encantó.
1: Puesto número 14.

0: Ya es la 1:00 p.m. Con 12 minutos nos vamos directo al puesto número 13 en el ranking RD y se lo lleva Elena Rose con Tú. Que por cierto, Los Ángeles Azules, Belinda y ella, Elena Rose, deslumbraron aquí en México en la cuenta regresiva de esta temporada futbolera. Sí, en el evento más esperado de este año. Así que la escuchas en el ranking RD en el puesto número 13.
1: Puesto número 13.

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24: Hola Ranking RD, soy Susana y quisiera dejar mi voto para la canción The Cure de Olivia Rodrigo, porque se ha vuelto mi favorita y no dejo escucharla desde que salió. Espero llegue al puesto número 1.
25: Puesto número 12.

Nos vamos directo al puesto número 9 en el ranking RB y se lo lleva a la Harry Styles con American Girls. Este puesto que ya todos los estábamos esperando. Sigue votando por tu canción favorita.

0: Ahorita, Styles continúa siendo uno de los artistas más comentados del momento. El cantante británico sigue cosechando éxito con su gira Together Together, que marca su regreso a los escenarios. Recientemente se volvió viral durante una presentación al olvidar por unos segundos la letra de una canción, provocando una divertida reacción entre sus seguidores, quienes realmente lo ayudaron a continuar el espectáculo. 2 segundos de silencio, cara de ¿qué sigue? Y el público al rescate. El show continuó y el momento ya es viral. Iconic como siempre. Oye, muy bien, Harry Styles. Así que lo escuchas en el puesto número 9.
1: Hola, Radio Disney. Quiero dejar mi voto para Miss My Friends Are In Love With The American Girls de Harry Styles, por favor. Gracias.
2: Puesto número 9.

0: 1:33 PM. Estás en Radio Disney Puebla 92.9. En este momento, el marcador va así. Suiza, 1. Qatar, 0.
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24: Yo quiero dejar mi voto para volver a Ricky Martín. Muchas gracias.

0: Nos vamos directo al puesto número 7 en el ranking RD con los Santos Bravos, que están hablando mucho de ellos, ¿eh? La verdad es que es uno de esos grupos que está pegando con todo y la verdad ya los estamos reconociendo bastante, así que escúchalos en el puesto número 7.
1: Hola, Red de Disney, quiero dejar un voto para de Santos Bravos. Ojalá siga subiendo, me encanta la canción, gracias.
2: Puesto número 7.

puesto número 5.

0: Fuerte sacudida para las chicas de Blackpink en nuestro ranking. El público movió sus fichas quitándoles el trono y mandándolas directo al décimo lugar tras descender 4 dolorosos peldaños.
1: Harry Styles resbaló un peldaño en nuestro conteo y ahora sus fans tendrán que meterle nitro para sacarlo de la novena posición en el próximo conteo.
2: La competencia entre artistas está que arde y nadie da tregua. A Ricky, Dini y Los Ángeles Azules les tocó retroceder un peldaño en la escalera musical cayendo al octavo lugar.
3: Santos Bravo avanzó 2 lugares en la competencia de premios, aterrizando directo en la séptima posición.
0: El hit de Anima y Lisa tuvo que bajar 4 casillas de un jalón, quedando estancado en la sexta posición.
1: En este juego de premios y éxitos, Madonna y Sabrina Carpenter se sacaron la recompensa mayor, saltaron 5 casillas en el conteo semanal y ya celebran con todo desde la quinta posición.
2: Manuel Turizo y Maluma lograron subir una casilla clave en el tablero musical para adueñarse de la cuarta posición.
3: Hasta los becarios de la estación se quedaron mudos con este drástico movimiento. La rola Swim pierde su racha invicta de arriba, baja un lugar en el tablero y se planta en la tercera casilla.
0: La competencia entre jugadores está ruda, pero Kenia traía el combo de la victoria bajo la manga. Subió 3 lugares en la escalera de la música y ya se instaló cómodamente en la segunda posición.
4: Llegamos al final del Ranking RD aquí en tu radio. Gracias por dejarme acompañarte en esta tarde de sábado 13 de junio. No le cambies porque te vas a quedar en muy buenas manos. Llega Janie y se queda contigo hoy hasta las 6 de la tarde. Recuerda que por única ocasión nos vamos a escuchar. Claro que sí, nos escuchamos este lunes a muy temprana hora para disfrutar del despertador de tu radio. Te voy a esperar solamente por esta ocasión el lunes 15 de junio de 6 de la mañana a 11. Luis va a regresar de 11 a 4 solo por este lunes. Así que pendiente de tu radio y a programar tus despertadores al 22 11 12 91 73. Nos quedamos en redes sociales, @radiodiseymx, y a mí me encuentras como @ericacorona en Facebook, Instagram y TikTok. Que tengas un excelente fin de semana. Gracias en producción a Liz que me acompañó en esta tarde y a ti por escucharnos desde tu auto, en tu casa, ahí en tu oficina. Y ánimo, ánimo, porque hay que disfrutar este modo fin. Te presentamos a la canción ganadora y se la lleva nuestra Bibi Rixa con New Religion. Así que ve votando nuevamente por tu canción favorita porque los votos se renuevan cada semana. Cuídate mucho, nos escuchamos el lunes. Adiós.
5: Hola Ranking RD, soy Itzel y yo le quiero dejar mi voto a la canción New Religion de Bibi Rixa. Espero quede en el número 1. ¡Gracias!
6: Hola Red Disney, dejo mi voto de esta semana para New Religion de Bibi Rixa, que alcance la cima y no baje de ella. ¡Gracias!
7: ¿Qué tal Red Disney? Me llamo Javi, le doy un voto a la canción de New Religion de Bibi Rixa. Por favor, me encanta muchísimo esa canción y espero que siga subiendo. ¡Gracias!

0: Son las 2
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2: Radio Disney, ¿cómo están? Me encantaría escuchar la canción de Twilight Zone de Ariana Grande, por favor. Que tengan un excelente día.

Las 2:03 en Radio Disney Puebla 92.9, 2:03 a través de Radio Disney Puebla 92.9. Soy Janie, te acompaño aquí hasta las 6, ya sabes, los sábados juntos de 2 a 6 hay muchísima música por acompañarnos. Y además, hoy hablaremos en esta hora de por qué la comida sabe más rica cuando alguien más la prepara. Vas a decir, ay Janie, sí, ¿tú por qué no quieres cocinar? No, en serio, hay algo curioso que nos pasa a muchos, porque podemos seguir una receta paso a paso, utilizar los mismos ingredientes, incluso cocinar con mucho cariño, con mucho amor, ¿verdad? Pero no vas a ver igual que, por ejemplo, la comida de mamá. No, no hay el mismo sazón. La psicología y la ciencia tienen una explicación que yo te lo contaré aquí en Radio Disney Puebla. Pero cuéntanos, ¿qué comida te sabe mejor cuando la prepara otra persona? Porque yo me imagino que también preparas algo que dices, no, Janie, a mí me sale rico tal cosa. Pero hay alguna comida que a ti te sabe mejor cuando la prepara alguien más. Cuéntanos, 22-11-12-91-73. Mientras, música de Lazo. Perdón, pero no te perdono. Aquí en Radio Disney Puebla, soy Janie, contigo hasta las 6.

0: Las 2:10 aquí en Radio Disney Puebla 92.9 en estos momentos se lleva a cabo el encuentro entre Qatar y Suiza y el marcador. Qatar 0, Suiza 0, 1.
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Las 2:18 aquí en Radio Disney Puebla 92.9, las 2:18 minutos. Shake It Off, Taylor Swift en Radio Disney Puebla. Soy Janie, ¿cómo estás? Oye, qué gusto acompañarte en este modo finde, en el cual hablaremos de la comida que se ve más rica cuando alguien más la prepara. Hay alguna, seguramente, algún platillo. Y la psicología y la ciencia, ¿sabes? Descubrieron que nuestro cerebro tiene mucho que ver en cómo percibimos el sabor. Bueno, hoy vamos a descubrir también por qué las recetas de mamá, de la abuela, de tu pareja, de ese amigo que cocina increíble, parecen imposibles de igualar. Así que compártenos a través de tu conexión 22 11 12 91 73. Queremos saber, ¿cuál es esa comida que te sabe mejor cuando otra persona la prepara? Platícanos. Mientras, vámonos con música de León Larregui. Esto es Bruma a través de Radio Disney Puebla 92.9. Soy Jane y recuerda que estamos juntos de aquí hasta las 6.

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0: Las 2:28 aquí en Radio Isla y Puebla 92.9, 2:28 minutos. Manuel Turizo, quiéreme mientras se pueda aquí en Radio Isla y Puebla. Soy Janie y recuerda que los sábados estamos juntos de 2 a 6 de la tarde. Hay mucha música para compartirte y además estamos hablando. Oye, seguramente hay un platillo, ¿verdad? Que solamente sabe bien cuando alguien más lo cocina. En serio, digo, tú también tienes buen sazón, pero si lo cocina mamá, la abuelita, el esposo, la esposa, no le queda, pero mira, de 10. ¿Cuál es ese platillo, Omar? Cuéntanos.
1: Hola, Jimmy, muy buenas tardes. No, hombre, lo que acabas de decir es totalmente cierto. Cuando a mi mamá hace el pipián, riquísimo. Cuando hace mi suegra el pozole, no, hombre, le sale chulada. Cuando mi esposa también cocina, no, me encanta su sabor. Y yo cuando hago el guacamole, híjole, me acabo hasta medio kilo. ¡Saludos!
0: ¡Saludos! Ok, por algún momento pensé que iba a decir, yo cuando hago el guacamole, se me quema, pero pues ni cocción lleva, ¿no? Pero definitivamente dice que le sale bien. Hasta un guacamole que también debe llevar un buen saborcito, ¿no? No es cualquier cosa. Así que, ¿pero por qué la comida sabe más rica cuando alguien más la prepara? En especial algunos platillos, ¿no? Una de las explicaciones tiene que ver con algo llamado fatiga sensorial. O sea, mientras cocinamos, estamos oliendo los ingredientes, viendo la comida, probando pequeñas cantidades, ya sabes, para ajustar la sazón. Cuando finalmente nos sentamos a comer, bueno, nuestro cerebro ya estuvo expuesto durante varios minutos a esos aromas y sabores, así que, pues, la sorpresa disminuye. Pero, como alguien más cocina, en ese momento llegamos con los sentidos frescos y la experiencia suele ser más intensa y agradable. Por eso, muchas veces, el mismo platillo parece más rico cuando llegamos a una reunión familiar o cuando alguien nos invita a comer. Esto es la explicación que dan los científicos. ¿Será que sí? ¿O será que algún sazón de alguna persona de la familia es muy, muy, muy especial? Compártenos en tu conexión 2211-1291-73. ¿Qué platillo tú piensas sabe mejor cuando lo cocina alguien más? Mientras nos platicas, vámonos con música de Michael Jackson, Billie Jean en Radio Disney Puebla. Soy Janie. Sigue disfrutando de la música en el modo fin de. No olvides seguirnos en redes sociales @RadioDisneyMX, @

0: 2:35 en Radio Isen Puebla 92.9 en el encuentro en este momento. Qatar, Suiza, el marcador. Qatar 0 y Suiza 1.
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22: Hola Jenny, fíjate que hay muchos platillos que a mí me salen, pero específicamente los tamales de acelga, solamente cuando los hacen alguna de mis tías o mi mamá, saben deliciosos, no sé por qué. Y el pozole de mi mamá lo amo, en verdad. Creo que es único en la vida y sus chiles en nogada, no hay comparación alguna de que nadie más pues haga como ella los hace. Yo creo que es por el amor que le tengo y el amor con el que ella lo prepara también.

0: Las 2:44 aquí en Radio Disney Puebla 92.9, 2:44 minutos, Blinding Lights, The Weeknd en Radio Disney Puebla. Soy Janie. Oye, escuchábamos a Nancy compartiéndonos qué comida, bueno, ella considera que pues sabe mejor cuando la prepara alguien más. Tamales, dijo, y pozole cuando lo hacen sus tías, su mamá, ¿verdad? El pozole. Gracias, Nancy, por compartirlo. Es que sí, definitivamente no sé, pero algo pasará con las actuales generaciones que no sabrán cocinar como nuestras mamás. No sé qué pasará, si tendrá que cambiar nuestro gusto, ¿verdad? Así como que, bueno, conformarnos, o nosotros tendremos que encargarnos de copiar el sazón. ¿Qué tendrá que pasar? No sé, pero es que las mamás de verdad tienen un sazón maravilloso. Y como dices, Nancy, creo que todos están coincidiendo aquí en Radio Disney que el pozole es lo que sabe mucho mejor cuando alguien más lo prepara. Grace, compártenos, ¿cuál es ese alimento, ese platillo que sabe muy rico, pero cuando alguien más lo hace? Cuéntanos.
1: ¡Ah, qué rico! Platillos. Pues bueno, a mí me gusta las tortas de papa. No las he podido replicar como mi mamá las cocinaba. Y pues a mí se me complica demasiado. Yo soy Grace, saludito.
0: Gracias, Grace. A seguirle practicando hasta que un día digas, estas sí saben más o menos, no igualitas, ¿verdad? Porque les digo, el sazón también importa. Pero tú sigue. Sí se puede, Grace. Cuando lo logres, nos invitas a comer, ¿ok? Esas tortas, además, tortas de papa que son muy ricas. Imagínate con un arrocito. ¡Uy, no! ¡Qué delicioso! Pero ¿por qué la comida, les digo, sabe más rica también cuando alguien más la prepara? Resulta que entra en juego la expectativa. Pues el contexto puede modificar la forma en que percibimos los sabores. Si alguien dice, prueba esto, me quedó buenísimo, entonces tu cerebro como que se prepara para disfrutarlo. Además, cuando otra persona también cocina para nosotros, pues sentimos que estamos siendo atendidos, consentidos, ya sabes, sorprendidos. Y esas emociones positivas pueden hacer que la experiencia sea pues más placentera. Es decir, no solo estamos comiendo un platillo, también estamos disfrutando el momento, la compañía, la intención con la persona que preparó ese alimento. Así que compártenos a través de tu conexión 2211-1291-73. ¿Tú qué platillo consideras que sabe mejor si lo prepara alguien más? Mientras nos platicas, vámonos con música de David Bisbal, Esclavo de sus besos. Soy Janie, te acompaño de aquí hasta las 6 en Radio Disney Puebla 92.9.

Las 2:54 en Radio Disney Puebla 92.9. Soy Janie, es sábado 13 de junio. Gracias por dejarme acompañarte en este modo fin de en Radio Disney. Y en esta hora estábamos platicando de, pues, esos alimentos que saben mejor cuando alguien más los prepara. Hoy descubrimos que el sabor, bueno, no depende solamente de los ingredientes, ¿no? También influyen las emociones, los recuerdos, las expectativas. Bueno, hasta quién está detrás de esa estufa, porque a veces el ingrediente más importante, y ustedes lo han dicho, no está en la receta, sino en la persona que preparó esa comida. Así que gracias por prepararnos los alimentos. No, por compartirnos de los alimentos. Y pues sí, gracias a esas personas que nos preparan, que nos prepararon en su momento esos alimentos que ahora recordamos con mucho cariño, que intentaremos igualar, pero que definitivamente será algo bastante difícil. Gracias por acompañarme. Hoy ya tenemos más de la música. Es algo de Jesse Joy. Empinar el codo. Soy Janie. Te acompaño de aquí hasta las 6 en Radio Disney Puebla.

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2: Hola Radio Disney, mi nombre es Edgar y me gustaría escuchar la canción de Tú, Tú, Tú de Elena Rose. Es que le gusta mucho a mi hermana. Gracias.

Las 3:03 en Radio Disney Puebla 92.9. Las 3:03, soy Janie. Te acompaño de aquí hasta las 6 en Radio Disney Puebla. Estamos disfrutando de toda esta música de modo fin de. Y además, oye, hablaremos en este ahora de artistas que aparecieron en el concierto de otro artista. Sí, esas sorpresas que, pues a lo mejor en los que van a un concierto y voltean y ven a otro artista. ¿Sí ha pasado? ¿Han visto los videos? Bueno, porque una cosa es ir a ver a tu artista favorito y otra, te digo, que de repente aparezca otra estrella en el escenario o a lo mejor que esté ahí también viendo a ese artista. Así que en los últimos años hemos visto precisamente colaboraciones inesperadas, reuniones que parecían imposibles, artistas de generaciones completamente distintas compartiendo el mismo micrófono. Así que vamos a recordar algunos de esos momentos que hicieron explotar las redes sociales y además que dejaron a miles de personas diciendo: oye, yo tenía que haber estado ahí, yo iba a ir, pero bueno, por algo pasan las cosas. Pero si has visto los videos, ¿no? Bueno, ¿qué artistas crees tú que deberían colaborar? Dices, bueno, son de diferentes generaciones, pero a mí me encantaría escucharlos. ¿Cuáles serían? 22, 11, 12, 91, 73. Mientras nos compartes, vámonos con excelente música. Es algo de Ed Sheeran. Soy Janie. Estamos juntos hasta las 6.

0: 10 finaliza el partido entre Qatar y Suiza y el marcador final es... Qatar 1, Suiza 1. Esto es un empate.
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Las 3:20 en Radio Disney Puebla 92.9, las 3:20 minutos, Die With A Smile, Bruno Mars, Lady Gaga a través de Radio Disney Puebla. Soy Janie. Hoy en esta hora platicaremos de los artistas que aparecieron en el concierto de otro artista, así por sorpresa para cantar también con ellos. Así que bueno, obviamente nos encanta, por ejemplo, aquí la música de Olivia Rodrigo, ¿verdad? Y que hemos tenido música nueva, por supuesto, hemos hablado de todos sus recientes sencillos y demás. Bueno, pues hablemos de Olivia Rodrigo, que resulta que, ¿sabes? Hubo una ocasión, por supuesto, en donde pues invitó al mismísimo Robert Smith, o sea, vocalista de The Cure. Le cantaron juntos una canción inédita de Olivia, What's Wrong With Me, tema que es parte de su álbum You Seem Pretty Sad For A Girl So In Love, que fue un encuentro entre una de las artistas más importantes de la nueva generación y una banda legendaria, pues que marcó a millones de personas en los años 80s y 90s. Así que compártenos a través de tu conexión 2211-1291-73. ¿Tú qué opinas? ¿Cuál es esa colaboración que te gustaría, quizá ese entre artistas incluso de géneros distintos o de generaciones distintas, obviamente, pero que dices, Janie, esa colaboración en un concierto sonaría bastante bien? Comparte tu respuesta. Mientras, vámonos con música de Morat, Lo Poco Que Yo Quiero. Soy Janie y te acompaño hasta las 6.

Las 3:27 aquí en Radio Disney Puebla 92.9. Soy Jamie, estamos juntos hasta las 6. Recuerda, los sábados estamos juntos de 2 a 6, entre semana de 4 a 9. Con toda esta buena música de modo fin de, no olvides siempre reportarte además a través de tu conexión 22 11 12 91 73. Oye, ¿qué andas haciendo en este modo fin de? También compártenos desde dónde nos escuchas, qué colonia, pues. Y esto también, ¿sabes? Para que agreguemos las colonias y el próximo lunes te visitemos en la Ruta RD. 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Vamos con música de Kenia Oz, Ruleta Rusa. Soy Janie contigo hasta las 6.

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Las 3:43 aquí en Radio Disney Puebla 92.9. Soy Janie, gracias por acompañarme en esta tarde de sábado 13 de junio. Oye, estamos platicando en esta hora de artistas que aparecieron en el concierto de otro artista y nadie lo veía venir. Por ejemplo, otro de los artistas que apareció y que no se lo imaginaron fue cuando Sabrina Carpenter apareció en varias fechas del Eras Tour de Taylor Swift. Y bueno, para muchos fans fue la oportunidad perfecta para verlas como a las dos juntas, estas dos figuras, las más importantes del pop actual. Y hablando pues de Sabrina también, uno de los momentos más comentados ocurrió cuando compartió el escenario con Madonna. Oye, es que ese espectáculo, esa canción, esa... ese momento pues... que de verdad quedará en nuestra mente y obviamente también en la música de Radio Disney Puebla, que también lo escuchamos aquí, pues cantando juntas, ¿no? Madonna y Sabrina Carpenter. Así que gracias por estar aquí en Radio Disney, por siempre disfrutar de esta música también aquí en tu radio. Y esto, ¿sabes? Estamos hablando de un artista que domina las listas de popularidad actualmente junto a una leyenda que lleva décadas haciendo historia. Así que bueno, pues definitivamente nos encanta toda su música. Y por cierto, no olvides que la puedes pedir a través de tu conexión de tus despertadores, siempre aquí en Radio Disney Puebla. Nos vamos a ir con más de la música, pero recuerda, compártenos qué colaboración te gustaría escuchar o ver en un concierto, así algo inesperado. Mientras, vámonos con música de Jessie Joy. Espacio Sideral, soy Janie, te acompaño de aquí hasta las 6.

Las 3:52 aquí en Radio Disney Puebla 92.9. Soy Janie, gracias por acompañarme en este modo fin de hoy. Hay mucho por platicar en esta tarde, 13 de junio. Por cierto, si estás cumpliendo años, no olvides también de reportarte a través de tu conexión 22 11 12 91 73 para mandarte un saludo, una felicitación. Si quieres mandar nota de voz, aquí te escuchamos siempre, 22 11 12 91 73. Tenemos música para acompañar. Entonces, cual sea la situación que estés pasando, ¿estás descansando? Música de Radio Disney. ¿Tú estás trabajando? Aquí te acompañamos con toda esta música. ¿O tú vas a salir este modo fin de? Oye, que ya está mejor el clima, ¿no? En la mañana pensamos que iba a llover durante todo el día, pero parece ser, al menos por esta zona, está despejado, 20 grados la temperatura en este momento. Así que a disfrutar del modo fin de en Radio Disney, obviamente con toda esta música que ya preparamos para ti. Soy Janie, recuerda que estamos juntos de aquí hasta las 6.

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2: Son las 4.
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4: Hola, Radio Disney, soy Saúl. Me gustaría que pusieran Just the Way You Are de Milky, porque me acuerda mucho a un video de un meme de un perrito bailando. Saludos.

Las 4:03 aquí en Radio Disney Puebla 92.9. Miki, yo soy Where You Are a través de Radio Disney Puebla 92.9. Soy Janie, nos quedamos juntos hasta las 6. Oye, y hay mucho que compartirte en esta hora, pero hablemos de los músculos. ¿Qué? Sí, en serio. Vamos a hablar de tus músculos que podrían estar intentando decirte algo. ¿Alguna vez? A ver, checa esto. Has dicho, ay, me duelen los hombros, como que estoy estresado, o de siento casi casi un nudo en el estómago. Bueno, pues resulta que no es solamente una forma de hablar, ¿eh? Las emociones pueden reflejarse físicamente en nuestro cuerpo cuando vivimos estrés, cuando vivimos preocupación o tensión durante mucho tiempo. Ciertos músculos tienden a contraerse más de lo normal, así que hablaremos de esto en esta hora aquí en Radio Disney, pero compártenos, ¿qué parte del cuerpo te duele más seguido? ¿Las rodillas? Bueno, ese no es un músculo, pero ¿las rodillas? ¿La espalda? ¿Los hombros? ¿Qué parte del cuerpo te duele más? Que te contamos qué emoción puede relacionarse en esa zona. Mientras, vámonos con música de María José. Adelante, corazón, soy Janie, te acompaño en Radio Disney de aquí hasta las 6.

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0: Las 4:11 aquí en Radio Disney Puebla 92.9, minutos 6 del encuentro entre Brasil y Marruecos, y el marcador: Brasil 0 y Marruecos 0.
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0: 21 en Radio Disney Puebla 92.9, las 4:21. Vacilos, mi primer millón a través de Radio Disney Puebla. Oye, en esta hora hablaremos de lo que tus músculos podrían estar intentando decirte. Claro, también hablan, sí, pero queremos saber, pues, ¿qué parte del cuerpo te duele más seguido? ¿La espalda? ¿Los hombros? ¿Las manos? Puede ser, ¿no? Así que, Omar, compártenos.
1: Jamie, muy buenas tardes. A mí el músculo que de repente me llega a doler es la espalda baja en la parte de lumbar. ¡Saludos!
0: ¡Saludos! Ok, lo que tus músculos podrían estar intentando decirte, lo averiguaremos en esta tarde aquí en Radio Disney. Pero arrancamos con una de las zonas más famosas, pues de las que duele más, el cuello y los hombros. ¿A poco no? Cuando estás bajo presión, solemos elevar los hombros sin darnos cuenta. Es como una respuesta automática del cuerpo ante situaciones de tensión. Por eso muchas personas que atraviesan semanas complicadas, pues terminan sintiendo rigidez en el cuello, pesadez en los hombros o necesidad constante de estirarse. También puede aparecer en la mandíbula, en la frente. ¿Te ha pasado que despiertas apretando así los dientes? ¡Ay, no, no, qué feo!, ¿no? O que al final del día tienes la frente casi, casi tensa y no te pusiste Botox. Bueno, el estrés y la preocupación pueden hacer que apretemos la mandíbula incluso mientras dormimos. Por eso algunas personas pues terminan con molestias en la cara, en la cabeza, en los músculos de las mejillas. Por eso ten mucho cuidado, ¿ok? Relájate. Si ya pasó algo en el trabajo, seguramente tienes solución. Así que calma, calma, calma. Mientras, vámonos con música y tú compártenos cuál es esa parte del cuerpo que más te duele, porque podría estarte diciendo algo. Vamos con Lola John, From Down Here, en Radio Disney Puebla 92.9. Soy Janie. Estamos juntos hasta las 6.

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Las 4:33 aquí en Radio Disney Puebla es Katy Perry, The One That Got Away, lo que escuchamos en este modo fin de hoy. Estamos platicando de qué será, qué te duele y ¿sabes qué? Eso que te duele podría estar hablando de qué estás pasando en tu vida. O sea, no significa pues que un dolor tenga una sola causa, sino que algo duele constantemente en el cuerpo. Bueno, pues siempre hay que consultar a un profesional. Pero sí es interesante descubrir cómo nuestras emociones, nuestro cuerpo, están mucho más conectados de lo que pensamos, ¿eh? Así que, bueno, no sé, lo que tus músculos podrían estar interpretando, ¿verdad? Es decirte, por ejemplo, la espalda. Hace ratito alguien decía la espalda. Cuando estamos nerviosos, también solemos respirar más rápido y de forma más superficial. Esto provoca tensión en la espalda, el pecho y la zona media del cuerpo, aunque también, evidentemente, ¿verdad? Es por el trabajo, porque hay mucho tiempo sentados. Por eso hay actividades tan simples como caminar, estirarse, bailar, respirar profundamente o salir a tomar aire. Pueden ayudarte a que el cuerpo se relaje. Quédate que estamos platicando sobre qué podrían estar diciendo tus músculos sobre tu cuerpo. Mientras, vámonos con música de Niga. Esto es Te Quiero, soy Janie. Te acompaño hasta las 6 en Radio Disney Puebla 92.9.

0: Minuto 32 del partido entre Brasil y Marruecos y el marcador en este momento. Brasil 1 y Marruecos 1. Esto es un empate.
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8:47. Escuchamos a Siddhartha. Escápate conmigo en Radio Disney Puebla 92.9. Oigan, y por aquí Juan nos comparte que el Boulevard 5 de Mayo, ¿verdad? A la zona de Dorada, tengan mucha paciencia. Es decir, en dirección al centro hay mucho tráfico, así que paciencia o evita mejor la zona y vete por calles alternas. Disfruta mejor de la música de Radio Disney si no tienes que ir para allá. Mejor cambia el destino, yo qué sé, ¿verdad? Estamos platicando, obviamente, en esta tarde de tus músculos, sí. Que no se tensen por ese tráfico, ya te vi, ya estás estresado, yo sé, ya te atoraste ahí en el Boulevard 5 de Mayo. Calma, paciencia, en cuanto veas una calle que te puedas desviar, listo, ¿ok? Pero relájate, iba a ser un paseo en familia y ya te estás estresando. Y es que sí, hablamos de que los músculos a veces pueden decirte muchísimas cosas y, ¿sabes qué? También en el estómago, algo puede pasar en el estómago. De hecho, el sistema digestivo está tan conectado con el cerebro que algunos científicos lo llaman el segundo cerebro. Por eso, antes de una entrevista, de una cita importante o de una situación que nos pone nerviosos, pues podemos sentir hasta mariposas, un nudo en el estómago o incluso perder el apetito. Y resulta que es eso, justo eso, como un segundo cerebro. Compártenos, ¿qué parte de tu cuerpo te duele más? ¿El estómago? Pues quizá tengas muchos nervios. los hombros, ¿verdad? La espalda, ya hablábamos de que también cuando no respiramos bien, entonces algo así está pasando. Entonces, bueno, quédate con nosotros que hay mucha más de la música y por favor, no olvides reportarte a través de tu conexión 22 11 12 91 73. Vamos con música de Sabrina Carpenter, Tate, soy Jane y contigo hasta las 6.

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Las 4:54 en Radio Disney Puebla 92.9. Eso es Love, lo que disfrutamos juntos en este modo fin de en Radio Disney. Oye, hablábamos de nuestro cuerpo, sí, de esos dolores que luego sentimos y de qué significa nuestro cuerpo y nuestras emociones, ¿sabes? Trabajan en equipo todos los días, ¿eh? Por eso, escuchar cómo nos sentimos también puede ayudarnos a entender algunas molestias físicas, pero no todo dolor tiene un origen emocional. Sí, vale la pena preguntarnos de, ¿he descansado lo suficiente? ¿Estoy respirando bien? ¿Estoy encontrando momentos para relajarme? ¿Es algo médico o es algo emocional? Bueno, así que este modo fin de, ojalá tengas la oportunidad de relajarte, respirar y preguntárselo a tu cuerpo. Es bastante importante, ¿eh? Hay más música para ti aquí en Radio Disney Puebla 92.9. Recuerda, el número de tu conexión es 22 11 12 91 73. Ahí te escuchamos. Soy Janie, te acompaño hasta las 6.

0: Son las 5.
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2: 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Gracias.

Las 5:03 en Radio Disney Puebla 92.9. Alex Warren, Fever Dream en Radio Disney Puebla 92.9. Soy Janie. Oye, y te acompaño aquí hasta las 6. Afortunadamente este sábado está increíble. Un clima maravilloso, totalmente despejado, ¿verdad? Sí, sí, avísame, ¿eh? Si por tu colonia está lloviendo, avísame, porque yo aquí veo todo despejado. En este momento la temperatura 18 grados centígrados y estamos disfrutando de la música de Radio Disney. Pero aún así, algunos hemos decidido este fin de semana no salir, quedarnos en casa, descansar. O a lo mejor ya salimos, ¿y qué sigue? Pues descansar y ver películas. ¿Qué te parece? Después de las 6, ya se vale. Hay películas y series que, bueno, te entretienen. Algunas que te dejan pensando durante días. Algunas recomendaciones que, pues, cuando tú las das aquí en Radio Disney, las anotamos. Y de verdad, si hay oportunidad el fin de semana, vemos esas películas, ¿eh? Así que cuéntanos, ¿cuáles son esas películas que tú recomendarías este fin de semana? Porque no sé, a lo mejor buscas algo de misterio, algo de emoción, una de esas películas que dan un giro inesperado. Aquí te daremos tres recomendaciones que vale la pena agregar a tu lista, pero tú tienes algunas, compártelas a través de tu conexión 22 11 12 91 73, 22 11 12 91 73. Mientras nos das tu mejor recomendación de película, nos vamos con música de motel. Lejos estamos mejor en Radio Disney Puebla 92.9. Soy Janie, es un gusto acompañarte como todos los sábados de 2 a 6 de la tarde. Hay muy buena música en el modo finde de Radio Disney.

0: Las 5:12 en Radio Disney Puebla 92.9. Rihanna nos acompaña en este modo finde y además estamos, sí, con el marcador del partido Brasil-Marruecos. En este momento tenemos Brasil 1, Marruecos 1.
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Las 5:23 en Radio Disney Puebla 92.9, Moenia, Manto Estelar, a través de Radio Disney Puebla. Soy Janie, qué gusto acompañarte en esta tarde de sábado. Oye, estamos esperando tus recomendaciones de películas, así es. ¿Cuáles películas veremos este fin de semana? Nosotros te vamos a recordar una película de 1999, pero merece otra oportunidad de verla. El sexto sentido. ¿De qué se trata? Para quienes no sepan, bueno, la historia, pues sigue a un reconocido psicólogo infantil que intenta ayudar a un niño que asegura ver personas que los demás no pueden ver. Lo que comienza como un caso complicado termina convirtiéndose en uno de los misterios más famosos de la historia del cine. ¿Y por qué deberías verla? ¿Por qué, Janie? ¿Por qué? Bueno, porque tiene uno de los finales más comentados y sorprendentes del cine. Es de esas películas que adquieren un significado completamente diferente cuando las vuelves a ver. Por lo tanto, yo diría que tienes que dar una segunda oportunidad. Ideal para adolescentes mayores y adultos, pues, que disfrutan de este suspenso, misterio y de las historias que te obligan a poner atención en cada detalle. Y actualmente la puedes ver en Disney Plus. Sexto sentido, tienes que verla. Vámonos con más de la música mientras tú nos mandas una recomendación de película para este modo fin de Taylor Swift, The Feat of Ophelia, en Radio Disney Puebla. Soy Janie, estoy contigo hasta las 6.

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0: Las 5:31 aquí en Radio Disney Puebla 92.9. Las 5:31 minutos. Luis Fonsi y Fade. Cambiaré a través de Radio Disney Puebla. Soy Janie. Qué gusto poder acompañarte en este modo fin de Radio Disney. Oye, y estamos compartiendo películas. Así es. ¿Tú qué película recomiendas? Cuéntanos a través de tu conexión 22 11 12 91 73. Omar, te escuchamos.
1: Hoy toca maratón de Toy Story, ya que en unos días más va a salir a 5 y tenemos que estar al corriente. Así es que después de las 6, maratón completito de Toy Story. ¡Saludos!
0: Me gusta la idea, totalmente. Gracias por compartirlo en este modo finde. Sí, es cierto, ya hay que irnos preparando la próxima semana. Seguramente en fin estaremos diciendo, ¿ya fuiste? ¿Todavía no? Ok, sí es cierto. Muy bien, Omar, gracias por compartirlo en este sábado. Tienen que ver sí o sí esas películas de Toy Story para, digamos, entender la 5. Gracias, que seguramente los que vimos la primerita, o sea, desde el principio, pues, nos la sabemos casi casi de memoria. Así que será bonito recordar. Este sábado deberías ver esas películas. Buena recomendación, Omar. Vámonos con más de la música. Es tiempo de escuchar a One Republic, Need Your Love. Soy Janie. Estamos juntos hasta las 6.

0: Las 5:36 en Radio Disney Puebla 92.9. Se juega el minuto 70 del partido entre Brasil y Marruecos. Y el marcador... Brasil 1, Marruecos 1.
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Las 5:44 aquí en Radio Disney Puebla 92.9. Belinda y Los Ángeles Azules, por ella a través de Radio Disney Puebla. Soy Janie, es un gusto acompañarte en este modo finde. Oye, en el que estamos pidiéndote una recomendación de película. ¿Qué película crees que merece verse este modo fin? Hablemos de Nadie Quiere Esto. Ay, ¿de qué trata esta? Bueno, resulta que es una conductora de podcast y un hombre que lleva una vida muy distinta a la de ella. Pues ya sabes, comienzan una relación inesperada y a partir de ahí aparecen situaciones pues divertidas, diferencias familiares, momentos románticos y también retos que cualquier pareja moderna podría reconocer. ¿Por qué deberías verla? Bueno, porque mezcla muy bien la comedia romántica en situaciones reales de la vida adulta y tiene diálogos ágiles, personajes entrañables y sobre todo también episodios que se ven muy rápido, ¿ok? Nadie quiere esto. Es ideal para quienes quieren relajarse, reírse un rato y ver una serie ligera durante este fin de semana y se encuentra en la plataforma con la N roja grande gigante. Nadie quiere esto, así se llama la serie. Ojalá puedas verla este modo finde. ¿Tienes alguna otra recomendación? Compártelo a través de tu conexión 2211-1291-73. Mientras música de The Weeknd. Soy Janie, estoy contigo hasta las 6.

Las 5:53 aquí en Radio Disney Puebla 92.9, 5:53 minutos. Carlos Vives, Ricky Martin, canción bonita a través de Radio Disney Puebla. Soy Janie, qué gusto haberte acompañado en este sábado 13 de junio. Oye, te espero el día lunes en punto de las 4 aquí en cabina, ¿ok? Por cierto, no te olvides también de seguirme en las redes sociales, arroba Janie Capistrán. Mi nombre se escribe así porque, bueno, no pasa nada, así como lo digas, como lo mandes al WhatsApp de cabina.

pasa nada. Pero si quieres encontrarme en las redes sociales, te dicto. ¿Ya? En Facebook, en Instagram, X, TikTok, en cualquiera de las redes me encuentras como Janie Capistrán. J, E, y latina, o sea, la del puntito, N, Y, Capistrán. Janie Capistrán. Así estoy en todas las redes sociales. Ahí nos seguimos y de verdad muchas, muchas gracias por haberme acompañado en este modo fin de Radio Disney. Yo me despido, pero por supuesto ahí seguimos en contacto en las redes. Y el lunes a las 2:30 en algún punto de la ciudad para tus regalos de la ruta Radio Disney y a las 4 aquí en cabina. Cuídate mucho, que pases un maravilloso fin de semana. Te dejo con Britney Spears. Soy Janie. Hasta el lunes. Bye, bye. 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